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1: Ay, ay, la continuación de los Benjamin, los Benjamin, los Tunes.

0: canciones en camino que vienen para esta hora. A ver, les digo, por aquí viene La Potra, La Caballota, Ivy Queen.
1: Me.
0: También viene Nicky Jam, Plan B. ¿Quién más por aquí? Snoop Dogg, Wisin y Yandel. Aventura, uy no, está sabrosa. Está apenas como para que os digas, ven y le voy a aumentar el 101.5% de volumen. Para que parchemos pues como tiene que ser en modo Mix Radio. Buenos días. Sí, buenos días. Buenas noches. Buenas noches, ¿cómo están? Buenas noches. ¿Qué es la que hay? Me traicionó el subconsciente y es que buenos días. ¿Cuál es esa? 7 de la noche, pero de la noche, no de la mañana. 7 de la noche, 17 minutos. Ven, momento de aumentarle el volumen y escuchar al que no es ejemplo de nada, al bendito, al mejor o al peor hombre del mundo. ¿Cómo le decimos, pues?

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2: Yo, Hanfi.

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0: ¿Cómo sería para despedir el último martes de julio? Julio ya está empacando sus maletas. Julio ya se va. Julio ya se está listando. ¿Cómo están, pues? Feliz noche. Soy Karen Martínez y, ¿sabes qué? Ahorita a las 8 en punto arranca el martes de misterio. Que esas historias que vos decís, yo no quiero que nunca me pasen, pero pasan. Hay personas que sienten, hay personas que escuchan, hay personas que ven. No quisiera hacer una de esas, la verdad. La verdad es que no. La verdad es que no. Esa etapa prefiero saltar. De los que sienten o ven cosas, no. Déjame así tranquilita, tú tranquila. Me venía hablando de esas cosas. ¿Qué película hay de temporada de terror? Hace rato no escucho como de terror. Si hay alguna de terror en cartelera, recomiéndenla, pues. Escríbanla ahí, 321-820-1015, que es nuestro mismo WhatsApp. A ver, ¿cuál es la película de terror que vos decís, Bob? ¿Esta está furor? ¿Esta está del momento? ¿O es vieja? Pero volvió a coger como fuerza. Escribíla, pues, que los leemos. 321-820-1015. Momento de desbloquear un clásico y volvernos expertos. Porque si hay algo que sí sabemos, es de clásicos.
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1: Al menos dame un perreíto, amor.
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0: Cristiano.
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0: Buenas noches. Ah, pero hoy arrancamos, fue como muy alegres, como muy movidito, pero...
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0: Hoy es martes de misterio. No se les puede olvidar que hoy es noche de contar historias paranormales, de enviar sus audios contándome si les sucedió algo durante esta semana que pasó.

0: Ustedes pueden enviarme todo a través de el 321-820-1015 contándome su historia, si de pronto va de camino a algún lugar, si va pasando por una zona bastante oscura, si ha sentido cosas extrañas en su nueva casa. Cuéntamelo. Déjamelo saber a través del 321-820-1015 si tienes historias paranormales que quieras compartir con nosotros, con los oyentes de Mix Radio Cali y a nivel Colombia. Estamos de Cali para Cali y de Cali para el mundo entero a través de nuestra página en internet y de nuestra aplicación emisora Mix. Así que por favor, active pues ese teléfono 321-820-1015. Si de pronto le da pena, me la envía escrita, yo la narraré, la contaré. Pero si la puede enviar con su voz, muchísimo mejor. 321-820-1015.
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1: Ay.

Por aquí me van llegando algunas de sus historias. Vamos a tratar de filtrar, pues, las que me están llegando. Si las pueden enviar en nota de voz, muchísimo mejor, porque así podemos escucharlos. Es como más chévere la interacción cuando se conectan todos nuestros amigos de las plataformas, de las ambulancias, del sector salud, de los bomberos, de la zona de restaurantes también. No mires debajo de la cama. Un niño insistía en que alguien vivía debajo de su cama. Sus padres pensaban que era imaginación. Aunque una noche, para demostrarle que no había nada, el padre se agachó y miró debajo. Encontró a su hijo temblando, escondido debajo, que le susurró: "Papá, hay alguien acostado en mi cama".

0: Esta historia se llama El Ascensor. Un vigilante subió al piso 13 para revisar por qué había un ruido. Las cámaras mostraban a una niña esperando el ascensor. Cuando las puertas se abrieron, la niña entró, pero nunca volvió a salir. El vigilante llegó segundos después. El ascensor estaba vacío. Lo extraño fue que al revisar la grabación, la niña estaba mirando fijamente hacia la cámara y sonriendo. Historias como estas me las pueden compartir a través del 321-820-1015. 321-820-1015. Las pueden enviar en nota de voz, las pueden enviar escritas. Todavía tenemos tiempito para recibirlas. Pueden ser largas, pueden ser cortas. Si es muy, muy larga, pues la dividimos para martes y jueves. Pero si son corticas, pues las sacamos hoy mismo. 321-820-1015.
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1: Ocho cuarenta y cinco minutos, tío, mi caballero por aquí acompañándolos, deseándoles una noche maravillosa, pero hoy tenemos algunas de las historias que ustedes nos han estado enviando a lo largo de todos estos programas. Martes y jueves ahora son de misterio. Si tienes historias que compartir, las puedes enviar a través del 321-820-1015, ya sea escritas o grabadas por tu voz, ya que así pues también podemos escucharte, conocerte y sentir un poco más de la historia que estás contando. Aquí Jiménez me está enviando fotos, como una foto de una zona oscura donde se encuentra en este momento. ¿Estás trabajando? ¿Estás moviéndote en algún vehículo? No lo sé. Déjamelo saber a través de nuestro WhatsApp. El pasajero de la última carrera, así se llama esta historia. Un taxista recogió a un hombre vestido completamente de negro. Durante todo el camino no dijo una sola palabra, guardó silencio. Al llegar a ese lugar, el cementerio, el pasajero bajó y desapareció entre la neblina. El taxista revisó el asiento para ver si había dejado dinero, pero encontró una fotografía antigua. En la imagen aparecía el mismo hombre y mostraba que había fallecido hacía más de 40 años.

0: La llamada de las 3:33. ¿Les ha pasado? ¿Si han llegado a despertar en algún momento a esa hora? Jiménez, si tienes historias que compartir, las puedes enviar. 321-820-1015. Me dice que tiene muchas. Pero envíalas desde ya, tempranito, para que alcancemos. Porque empiezan a llegar las historias ya cuando se va acabando el tiempo y es más difícil poderlas sacar todas. ¿Se han despertado a esa hora, a las 3:33? ¿Alguna vez en sus noches de sueño han llegado a sentir la necesidad de abrir los ojos y justo revisan la hora y son las 3:33? Pues así se llama esta historia. La llamada de las 3:33. Una mujer comenzó a recibir llamadas todas las noches exactamente a las 3:33 minutos de la madrugada. Al contestar, solo escuchaba una respiración muy lenta, cansada. Ella decidió dejar el celular apagado todas las noches. A la mañana siguiente, encontró una notificación. Era una llamada perdida, pero desde su propio número. Descubrió que la llamada se había hecho mientras ella dormía. ¿Qué creen ustedes que pasó? ¿Qué sería eso? ¿Cómo funciona el asunto? ¿Cómo se pudo haber marcado desde su mismo celular a su celular? ¿Cómo puede aparecer una llamada perdida de su mismo número si ella tenía el celular apagado? Pipita, buenas noches. Dice activo. Buenas noches, mi amor. Bienvenido, mi corazón. ¿Tienes alguna historia que compartirnos esta noche de martes de misterio? ¿Qué nos dice por acá? Publicidad, dice, escuchemos.
1: Sí, yo siempre, mira que, no sé, pero lo que hace que tengo uso de razón, siempre me levanto, tipo 2:30, 3:30. Es súper raro, pero siempre me levanto a esa hora.
0: Mi corazón, a veces dicen también que de una u otra manera, si te despiertas a esa hora, es importante que por lo menos hagas una oración, le pidas a Dios que te permita descansar, dormir plácidamente, que te quite de pronto pensamientos o cosas que pueden estar llegando a la madrugada. A veces dicen que también tiene mucho que ver con el tema espiritual, que Dios te inquieta para que en la madrugada te despiertes a orar, ¿no? Entonces, si te pasa mucho, inténtalo, a ver cómo te funciona con el tema de hacer una oración a esa hora. 3:30, dice por acá. Carolina nos envía foto. Hola, Carolina, ¿cómo estás? Jiménez, Edison, ¿qué dice por acá?
2: Vas a ser castigada esta noche. Muy castigada esta noche.
0: Ay, nos escribió, nos mandó audio Mini o qué, o Miki, ¿quién es ese? Dice, sí, me levanto a orar, eso es ley, lo hago como siempre. Mi amor, muy bien, porque a veces cuando ya uno de pronto se le torna fastidioso el hecho de no dormir, es mejor hacer oración y así uno como que siente que se libera, se quita un peso de encima. Y pues muchas veces dicen que sí, que Dios lo inquieta a uno para que uno se levante, haga una oración. Eso también de una u otra forma tiende a ser como una especie de sacrificio, porque estamos sacrificando nuestro sueño, pero estamos haciéndolo por algo bueno, que es una oración, encomendándonos a Dios, ¿sí o no? ¿Qué dicen ustedes?
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1: 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Valdemar, ¿usted dónde anda?
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1: No. ¿Por qué? Ya saben que pueden enviar sus historias a través de nuestro WhatsApp. Si las quieren enviar escritas, pues bueno, nosotros las contamos. Y si las quieren enviar a través de audio, pues también las compartimos con los demás oyentes. La idea es que tengan claro que dicen que todas esas historias tienen algo en común. Que no importa dónde ocurran, si le ocurrió en su pueblo, en la ciudad, en su casa, en la casa de su abuela, siempre hay alguien que asegura haberlas vivido en algún momento de la vida. ¿Qué harías tú si esta noche te pasara alguna historia como las que ya te he venido contando y como esa que viene a continuación? Esta historia se llama El Espejo. Un joven se levantó de madrugada para tomar agua. Al pasar frente al espejo, vio su reflejo, pero este no caminaba. Se quedó quieto observándolo y pues no tuvo más remedio que salir corriendo sin mirar atrás. A la mañana siguiente volvió al lugar donde está el espejo. Encontró nuevamente su reflejo, pero esta vez sonreía aunque él no. ¿Alguna vez han pasado así en la madrugada frente al espejo? ¿Tienen espejo en su casa, en la sala, en el cuarto? ¿En qué parte? Porque dicen que no es tan chévere tenerlo ubicado en el mismo cuarto, ¿no? Que como que, o por lo menos que no le apunte como directamente hacia la cama o no de frente. Por lo general los espejos los piden o dicen que es bueno ubicarlos en la entrada de la casa o en un lugar donde cuando ingrese la persona pase directamente por el espejo y de esta manera pues absorbe las energías de la persona que va llegando a su hogar. Tenemos por aquí historias, escuchemos a ver qué nos dicen.
2: Hola, Xiaomi, buenas noches, activo.
1: Hola, mi amor, buenas noches.
2: Solo mi, Dios te bendiga.
1: Amén, gracias.
2: Mira, aquí contando mi historia.
1: Cuente.
2: Estaba en una finca en Semana Santa.
1: Ajá.
2: Y salió un peladito de la nada, así como portería. Todo el mundo lo llamaba y lo llamaba y él nunca venía. Y cada vez iba acercando más, pero al último, como vio mucha gente, es como que él se alejó. Se fue alejando. Y una niña de la nada, una amiguita de nosotros, era como de 10 añitos, una niña, se paró hacia la nada como a seguirlo. Cuando nosotros caímos en cuenta y nos hemos parado a buscarla, resulta que acontece que el peladito era un duende, tenía las piernas hacia atrás y todo, y la pelita tenía el pelo entrenzado. Es una historia fatal. Mejor dicho, eso fue una noche de terror ese día.
1: Ay, Dios mío, pero alcanzaron a encontrar la niña y todo bien. Ve, es la primera vez, o sea, no, hace 8 días alguien también envió algo como del tema de los duendes y que tienen los pies hacia atrás, pero en esa oportunidad y esta, vuelven a decir lo mismo. La verdad, en todo el tiempo que yo llevo trabajando acá y que han tenido la posibilidad de contar historias, nunca habían mencionado esa parte, sobre todo con lo que tiene que ver con los duendes, de que tengan los pies como al revés. Muy extraño, ¿no? Hay una segunda parte, Owen, ¿hay alguna parte de la historia que nos puedas compartir? De pronto, ¿qué les contó la niña después cuando lo encontraron? Bueno, fuera de tener el cabello trenzado, ¿pasó algo más que nos puedas contar? Arturo Cardoso también desde Jamundí está reportando sintonía. Por ahí creo que nos está compartiendo como unos videos, solamente que por este WhatsApp muchas veces no abre. Escuchemos qué nos dicen por acá en el WhatsApp de la emisora. Estamos a esta hora 9:18 minutos de Cali para Cali, de Cali para el mundo entero a través de Mix Radio en los 101.5 en Cali y a través de internet www.mixradio.com. Xiaomi Caballero acompañándolos durante esta noche para que ustedes compartan sus historias.
3: Una noche tenebrosa y oscura. caminaba por las calles de una hermosa vereda llamada Bajo San Francisco, corregimiento del Cauca, Santander del Clichao. Aquel momento había un camino oscuro y tenebroso. Desde lo más profundo de la oscuridad apareció un señor alto, con una capa negra, un sombrero negro. Detrás de él, un perro. El perro echaba candela por los ojos y baba que parecía lava de fuego. En ese momento me ganó tanto el miedo, el terror, que salí a correr. Al salir a correr no me percaté y me caí, dándome un golpe. Cuando volví en sí, que reaccioné, miré otra vez hacia el camino y ya no se veía nada. Pero fue muy tenebroso.
1: Gracias por compartir tu historia, gracias por enviarle, y mira, y con suspenso y todo. Con suspenso y todo. Oiga, pero ese tema de las historias en donde aparece un hombre alto, muy alto, vestido de negro, completamente... O sea, ese man en todas partes lo ven, porque hasta yo en algún momento de mi vida conté una historia que eso fue real, o sea, yo lo vi. Por estar asustando a mi hermana hace muchos años en Venezuela, cuando vivíamos en Venezuela. Saludos a todos mis amigos venezolanos, hermanos venezolanos, a toda mi gente de Venezuela. Los que están en Venezuela y los que están aquí. Y me dio por asustarla a mi hermana porque me quitó unos cuadernos, unos colores, pasó, me los quitó. Yo estaba haciendo tareas tarde, que esa es otra cosa que siempre le dicen a uno de los papás, que no, no haga tareas por tarde, no deje las tareas para la noche, porque luego mire que lo asustan, que bla, bla, bla. Y entonces pasa, me quita los colores, los cuadernos, y me hace caer todo prácticamente lo que yo tenía en mi mesita. Y yo le digo, cuando sale corriendo, la va a asustar el que sabemos, ¿no? Yo lo mencioné en ese momento, no lo voy a mencionar ahorita. El, como ustedes le quieran llamar, el patas. El hecho es que cuando yo miro hacia el frente, hacia donde corrió mi hermana, aparece un hombre alto, muy alto, o sea, es que era demasiado alto, vestido de negro como con gabán y sombrero. Yo nunca le vi el rostro, yo solo sé que caminó por el frente de la malla donde nosotros vivíamos, porque vivíamos en una finca y eso tenía un encierro al principio, pues como de malla y caña brava, y pasa muy lento, es demasiado espacio, y me quedo completamente ahí, sí, ice, frío, hielo, tiesa, no me podía mover. Porque claro, yo la estaba asustando con el supuesto señor aquel, y de repente veo un hombre a esa hora, que era tarde, más de las 12 de la noche, en una zona por donde normalmente a esa hora no pasaba nadie, y pues claramente apenas pude, pegué un grito terrible, llamando a mi abuelo, a mi mamá, a todo mundo. Y yo vi cómo se fue lentamente como desvaneciendo el personaje. De manera que cuando mi mamá llegó, cuando salen todos, sueltan los perros, porque habían como 12 perros en esa casa, no había nadie. O sea, no vimos nadie, no vimos a nadie. Yo sí lo vi, creo que mi hermanita también lo vio. Tengo que preguntarle bien si ella se acuerda, porque estaba muy peque. Pero ese hombre es muy famoso en muchos lugares del mundo, no solamente en el Cauca, como nos acaba de contar nuestro amigo, o en Venezuela, como les estoy contando yo esa historia. En muchos lugares del mundo dicen que aparece. ¿Les ha pasado, les ha aparecido en algún momento? ¿Cómo lo llaman?
2: Y la peladito entró como en shock.
1: Ah, ok, esta es la segunda parte del duende. Buenas noches, cuéntame.
2: Le, la desentrenzamos, la mamá le quitó las trenzas. Cuando fuimos a ver, la niña tenía como unos juguetes en la mano, unos juguetes. pero niña hinchó, hinchó. No hablaba, pues. Ya después, a los días, dijo que el duende la, como el pleito, como que la llamó, la jalaba. Ella sentía que la jalaba como el pelo. Pero fue como a los días que la niña, como que.
3: Una noche tenemos.
2: Ya como que revivió eso.
1: Ay, Dios mío, sí, yo más o menos he escuchado esas historias porque las viví con una amiga hace tiempo que tenía una niña pequeñita y también un famoso duende de esa zona, como que se había encariñado o como que sentía que ella era su amiga porque era pequeñita y veía muchas veces a la niña hablando como hacia una pared, como si estuviera hablando con alguien, pero simplemente no veían a nada, no veían nada, no veían a nadie. Gracias por tu historia, gracias a nuestro amigo. Acá me aparece como la diosa, no sé. Me aparece Owen. Las historias que quieran compartir, Arturo Cardoso, las pueden enviar a través del 321-820-1015.
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1: Valdemaro, más o menos, más o menos.
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1: Pero para que se alegren, dale.

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1: Gracias por todas esas historias que han estado llegando a través del 321-820-1015. En un hotel, todos advertían que nunca reservaran la habitación número 12. Pues un turista no creyó las historias y a las 2 de la mañana escuchó que alguien rascaba su puerta. Miró por la mirilla o el ojito de la puerta y vio a una mujer llorando. Sí, a esa mujer le cubría el rostro, todo el cabello que lo tenía hacia adelante. Pues él decidió no abrir. Al día siguiente, el recepcionista le dijo: hizo bien por no abrir la puerta, porque la persona que abre esa puerta no vuelve a salir. Saludos, Pipito, buenas noches. Ok, me envía una historia. Vamos a escuchar por acá, a ver. No, pero no está en audio, está escrita. Dice: hola, Mix. Yo, Mix, buenas noches. La verdad, yo también tuve mi experiencia con el fulano, con el patas, ¿será? Cuando estaba en el ejército. Uy, esas historias del ejército son fuertes. Dice: empezamos a caminar, tipo 2 de la madrugada, y el puntero, así se le llama al primero de la marcha, se perdió totalmente, que hizo tirar toda la tropa por un abismo horrible y tocó esperar a que amaneciera para seguir caminando. En el transcurso de la madrugada, lloraba en la parte alta y nos tiraba piedras a todos los del pelotón. Pero que lloraba alguien desde arriba, lloraba en la parte alta. Dice: tiraban piedras desde lo alto a todos los del pelotón. Y lo más increíble es que cuando amaneció, por fin miramos por dónde bajamos casi los 30 hombres del pelotón. Y Dios mío, por ahí tocaba bajar.

escalando. Saluditos, tengo muchas historias. Saludos desde el Cauca, desde la Ciudad Blanca. Un besito para ti, mi corazón. Gracias por estar en modo Mix Radio. Dice, estoy escuchándole el ejército. Por acá, ¿hay historia? No, esta es de esta mañana, ¿no? Ah, no, es de ahorita. Escuchemos a ver qué dice. Hola, buenas noches.

0: Vamos a ver qué está pasando por acá con este audio que no nos reproduce. Hola, buenas noches.
1: Entonces, eran dos paradas, ¿no? En Didi. Entonces yo, bueno, yo casi no la hago, pero ese día me dio por hacerla, bueno, la recogí desde una y se corta. Tengo también mi historia por aquí que me pasó el año pasado.
0: Hola, cuéntame.
1: Mientras recogí a una pareja de chicas, dos lesbianas, okay, en un motel, ahí en Torres de la Séptima, por el, en el centro. Okay. Y entonces, eran dos paradas, ¿no? En Didi. Entonces yo, bueno, yo casi no la hago, pero ese día me dio por hacerla, bueno, la recogí desde una y se quedó la otra. Pero entonces la otra que quedó ahí tenía pelo cortico y se hizo detrás de mi silla, pues.
0: Okay.
1: Y en ese momento yo estaba escuchando Martes de Misterio.
0: Okay.
1: Entonces, yo ya sabía para dónde iba, dónde tenía que coger y que la ubicación, si me entiende, por ahí no se llegaba normal. Pero entonces, en ese momento estaba contando la historia a un Uber de que se le había subido en el camino una persona de blanco y el rostro todo negro y le montó atrás, y cuando él volteó a mirar, la vio.
0: Okay.
1: Pasaron cinco, o sea, volvió y volteó a mirar de una y no la vio. Y yo, uy, quieta, yo me dice, se tira y dice, yo, bueno, y normal. Entonces, de un momento a otro, se acabó la historia del man, pues, y ya cuando me tocó a mí, me acabó la historia del man, entonces sonó una canción, me acuerdo que era de Don Omar. Y yo le subí todo el volumen y me agarré así, fum, fum, yo allá para dónde iba, ya tenía donde tenía que llegar. Ajá. Y cuando yo llego yo y giro hacia la derecha en una curva, y cuando yo miro hacia atrás y yo vi a alguien de blanco sentado, yo le miento, fue tan rápido todo el evento que yo vi que la persona que estaba ahí era una mujer, me sonrió muy coqueta y se sentó muy sexy, y literalmente todo rostro negro y vestido blanco, cabello negro largo también. Y después de eso volví a mirar así de una a otro como en un chas chas, y yo ya no estaba, y yo ahí con horrea y seguí, y cuando en otra curva llego y volteo y cuando veo que el vientico le movió el pelo a la muchacha, y yo, uy, venga, se subo todo el tiempo ahí, me dijo, sí. Yo le digo, venga, le cuento algo, mira qué pasó esto, eso, y una muchacha, yo la vi, una de blanco, y ella me dijo, ay, en serio, no lo puedo creer, y la muchacha, yo sentí que iba con alguien al lado. Y yo corriendo del carro y le dije, corre, corre, corre. Y así pasó, y yo, uy, quieto. Yo sentí como si era trasladado del carro acá. O sea, el del radio hubiera salido por la historia del man y se trasladaba hasta el carro donde yo estaba. Que con la red esa, pero pues qué chingo.
0: Ay.
1: ¿Están asustados?
0: ¿Están asustados? Ay, mi corazón, pero fíjate que ha sucedido muchas veces mientras estamos contando las historias a través de los Martes de Misterio. Muchos nos escriben o nos cuentan al otro día como que, hey, muchachos, me pasó tal día que estaban hablando ustedes de miedo, no sé qué, tan, y me pasó lo siguiente, tan, y tiene algo que ver con eso. A mí, ¿qué días que me subí a un carro? Bueno, pedí un servicio, no me acuerdo quién lo pidió, mi hermana, no sé, y yo me subí. Resulta que pues yo no vi nada extraño, pero sí me causó como rareza lo que el señor llega y me dice, porque, ah, no, perdón, mentiris, fue un taxi. Salí de un centro comercial, me subo yo al taxi, pues de los de línea que están ahí, yo, buenas tardes, está. Era de día. Yo me subí y le dije, buenas tardes, señor, tan, lléveme a tal lado. Y él llega y me dice, listo. Él iba con música. De hecho, llevaba, era como un reproductor y de música así juvenil. Él era un señor, pero llevaba música así de reggaetón y como música chévere. Resulta que en un momento a otro yo lo veo a él mirándome por el espejo. Y yo, pues yo iba como en el celular, pero yo siempre estoy muy atenta como a todo, ¿no? Yo iba en el teléfono y yo lo veo que él me empieza a mirar por el espejo. Yo no estaba detrás de la silla de él, sino al otro lado. Y yo me tan raro, señor, por dentro yo no. Yo pensaba, yo, ¿por qué me mirara tanto? Sin embargo, hubo un momento así como que donde él está mirándome y yo lo miro también atrás de o sea, como que miro hacia el espejo y nos como que es hace que te cruzas la mirada con la persona. Y yo le digo, señor, ¿me quiere decir algo? Me da risa, pero pues es extraño, ¿no? Porque yo le dije, ¿me quiere decir algo? Entonces llegó y me dijo, ¿tú me estabas hablando? ¿Me preguntaste algo? Me dijo así. Y yo le dije, no había abierto mi boca, o sea, los estoy preguntando porque lo veo que está míreme por el espejo. Entonces se me hace como extraño. Entonces llega y me dice, no, es que yo escuché que me hablaste. Y yo le dije, no, en ningún momento. O sea, después de que yo me monté, le dije, buenas tardes, ya yo no volví a decir nada. Dijo, no, yo pensé que, o sea, yo escuché que me hablaste. Y yo, no, señor, la verdad, no, qué pena, pero no. pues no se dijo tan raro, muy extraño, no, digamos que fue la música, dijo él. Y yo, pues sí, yo lo único que hice fue hacerme como mi Padre Nuestro ahí, mi oración, pero sí fue muy extraño porque según él escuchó que yo le hablé, le dije algo, le dije cosas, pero yo no, en ningún momento, después de que dije buenas tardes, no, pues no, no crucé palabra. Por acá dicen, ¿sabes qué es lo que sucede, chicos? Que las energías muchas veces se conectan. Yo en este momento estoy trabajando y sí se siente rara la energía. No, pero hay que ponerle buena vibra. Ustedes saben que acá contamos historias, compartimos audios, historias reales y otras no tanto, otras con algo de ficción. Dice por acá, me acaba de pasar. ¿Qué te pasó?
2: Hola, Mitz. Buenas
0: Hola,
2: noches,
0: amor.
2: Mitz. Bueno, llego ahorita de turno, yo soy paramédico, llego ahorita de turno, trabajo en una clínica.
0: Ay,
2: y por ende, pues las ambulancias pernotan en la parte interna, en el sótano de la clínica.
0: Sí.
2: Llego yo siempre prendo la ambulancia para que se refrigere, obviamente. Y prendré el aire porque llega con una paciente. Obviamente, siempre la hay que dejarla prendida. Subo vehículo al paciente. Bajo y la ambulancia apaga.
3: Un besito para ti, mi corazón, gracias.
2: El paciente, como no tenía acompañante, pues no se pudo llevar. Esperé un rato, pues, que el paciente fuera, llamara. El paciente fue, llamó. Ya llegó la persona y hago la misma. Prendo la ambulancia, la dejo refrigerando, subo, bajo con el paciente y obviamente como la tenía otra vez prendida, vuelvo y bajo y la ambulancia apagada. El carro nunca falla, nunca apaga solo, nada. En mis horas recibí el paciente, volví la prendí y fui a verificar ahorita cámaras y resulta que no se ve absolutamente nadie.
0: No. Muy extraño, ¿no?
2: Absolutamente nadie.
3: Por acá, con este audio que no nos
0: bueno, pero hay que...
2: Pues, como que me acaba de pasar algo.
3: Buenas noches.
2: Es rarito.
0: Extraño. ¿Sabe que también hay que tratar de entender un poquito a veces las señales que puede ser Dios que le ponga uno en el camino? Y muchas veces cuando pasa eso, algo te está mostrando, lo mismo dicen como cuando se te caen las llaves, como cuando se te desaparece alguna cosa y estás a punto de salir y de repente tienes que parar, devolverte y buscar. Entonces si se te apagó por alguna razón la ambulancia y si de pronto no pudieron salir porque la persona no tenía acompañante, pues alguna razón tendrá de ser para que eso suceda. Yo diría que bueno, hacer una oracioncita, confiar en que todo estará bien, que ojalá la persona que también tiene que llegar al lugar pues esté mejor. Y que tú también puedas estar tranqui, ya que miraste cámaras y no hay nada, pues bueno. Gracias, Gina. Por acá hay una historia. Hola, amor.
4: Sí, yo también a los 16 años vi a esa persona, hombre de negro, con las manos muy largas, altísimo, lo estoy de negro, y cuando salí a buscarlo, ya no estaba, a los 16 años, y cuando él aparecía había un olor muy feo, de algo muy feo, y yo sabía que era como la presencia de él, pero me tocó que vi la Biblia muchas veces y todo, y ya después inclusive me cambié Cali a la vitrera y me siguió un tiempo más hasta que no sé qué habrá pasado y no volví a sentir la presencia del hombre de negro, alto, blanco, las manos muy largas. La otra te va a contar que mi mamá y papá en la finca.
0: Ok.
4: Y allá en la finca arriba el cementerio es como al aire libre. Entonces se dice que es pues, a eso de las brujas, y también tuve experiencia de bruja y duende. Un día en la noche ya yo lavaba la loza siempre, entonces estaba un tío que mi mamá hablando en la sala, y cuando de un momento a otro comenzó a ventear muy duro, había mucho árbol de mango y se comenzó a mover como el cerco, pero había un árbol de mango tan alto que mi hermano había hecho una casa de árbol, y mira que ese árbol de un momento a otro comenzó a moverse de lado a lado. Entonces el tío, que este es nativo de la vereda y todo, dijo, es una bruja, hay que dejarle sal para que ya no vuelva. Y yo, de verdad, pues un poco más impulsiva, porque estaba joven, tenía pues como más valentía.
0: Sí, claro.
4: El árbol y la traté mal. Le dije que aquí no la quería ver. Pero la bruja, a mi primo, nosotros tenemos varias chupas juntas, a mi primo Fabio, le hacía chupado, aparecía arruinado. Y yo decía, pero ¿cómo, primo? Yo nunca la sentí, porque incluso yo me comentaba abierta en la punta y todo, yo nunca la logré sentir. Ese fue el único día que la vi. Y yo miraba hacia la oscuridad y le decía, no, aquí no vengas a la casa a molestar, que mira, tal cosa, bueno. Y la del duende era que en ese mismo sitio era como si un espacio que había un caballo y llamaba José y José venía donde mí. Y era como salvaje porque el duende lo había dejado por mucho tiempo andar solo, era un caballo negro. A mí me gusta el color negro, mi mascota es un gato negro y un perro negro.
0: Sí, claro. Bueno,
4: José venía donde mí cuando por las 10, 11 de la noche, yo lo veía corriendo de un lado para otro y llamaba a José. José, venga, José.
0: Un caballo.
4: Y era el duende que lo asustaba. Yo le decía, José, cuando sea así me llama que yo voy y le ayudo. Entonces, desde pegada siempre he estado como conectada con otras cosas. Me gusta eso, todo lo que es esotérico y todo eso. Inclusive estuve en un café libro digital, haciendo un pie de página de libros digitales. Y también tuve la oportunidad de tener la Biblia del Diablo en la mano. Me fue increíble, es muy, muy fuerte todas las cosas. Es mi casa astral y según la organización de los astros y de la luna, tengo pues como esa energía para poder sentir otras energías. Bueno, aquí escuchando Mix, muchas gracias.
0: Gina, gracias por estar en modo Mix, escuchando Mix Radio Cali, gracias por tu historia, gracias por compartir tu tiempo con nosotros también. Nosotros ya vamos llegando también a la parte final. Pero estoy tratando de sacar acá las historias. Y yo les digo, envíen eso temprano. Ustedes envían todo ya a última hora, como todos los colombianos, ¿no? Saluditos, Pipito. A ver, escuchemos acá este audio que nos dicen.
5: Buenas noches, Mace.
0: Hola, buenas noches. Bendiciones, gracias.
5: Aquí camellando, solo Didi.
0: Gracias, bebé.
5: Sí, es verdad, yo he visto también el duende con las patas para atrás.
0: Ay.
5: Una vez me fui para el lago Calima, ya hace aproximadamente unos 8 años más o menos. Y sí, era un segundo piso donde eran los cuartos.
0: Ajá.
5: Y el piso era de madera, cuando escuchamos unas botas duro. Y empezó a apagar todos los televisores de la finca y las luces. Se rió, salió corriendo y fue a molestar a los caballos en la parte de la pesebrera de la finca. Es realidad.
0: Bueno, realidad nos dicen por acá y sobre todo en las zonas de fincas, la gente que tiene la posibilidad en este momento de vivir en finca tiene mucha historia. Hola, buenas noches. Ay, no, mira, ese no sabe nada. Está como entrecortado. Buenas noches.
6: Imagínate, pues, a contar esta. Hace poquito me comentaron que me estaban haciendo como unos trabajos raros de brujería. Y me hice una limpieza.
0: Ok, ¿qué te dijeron?
6: No me levanté yo, literal, a las 3 de la mañana. Estaba a espaldas y sentí cuando me tocaron la espalda y se me sentaron encima. Menos mal a mí eso no me da miedo, pero una oracioncita y volver a cerrar los ojos como la ves, pues.
0: Ay, Dios mío, no, si ese tema es difícil, es complicadito, pero bueno, lo importante es que también si tienes fe en Dios, haces tu oración, lees la Biblia, pues es una forma también de alguna manera de protegernos ante tantas cosas que pueden estar sucediendo en el mundo. Más audios por aquí hasta ahora.
4: No, buenas noches. ¿Por qué? ¿En serio? ¿Cuál mini? ¿Usted no ha visto cuenta de un hermano gris?
0: Mor, yo casi no veía. Muestra, escuchemos el anterior. Escuchemos, yo casi no.
7: Vas a ser castigada esta noche. Muy castigada esta noche. ¿Por qué no pusiste el disco, el taxi, para tu fiel oyente?
0: Anulo toda maldición de Mini.
4: Ay, no, sí, ¿y por qué? ¿En serio? ¿Cuál Mini? ¿Usted nos hizo cuenta de las manos gris?
0: Mor, usted y yo podemos competir con esa risa. Bueno, videos de Diego Molina, saluditos a KL, a todos los que van llegando. Por acá dice Gina, uy, le hacía trenza al duende, Jesús bendito. Esta historia para ir cerrando, muchachos, uy, está larga, ¿oyó? Esta historia deberíamos dejarla para el Néstor, deberíamos dejar esta historia para el jueves de misterio. ¿Te parece? Es más, me la voy a... bueno, venga, saquemos esto de una vez. Dice, mi mamá vivía en la parte alta de Buga. Bueno, ella nos ha contado que ellas conocieron con mi abuela a una señora que era costurera o hacía remiendos. La señora tenía una hija que un día la señora, haciendo su labor, le dijo a su hija que le sirviera el almuerzo. La hija en ocasiones le contestó que se esperara. En una de esas ya le contestó que dejara la joda, que ya se lo pasaba. Y un momento después solo escuchó un grito de la joven. Cuando la señora se levantó a ver qué pasaba. Se encontró en el pasillo de la casa a un señor que traía a su hija en el hombro y a la olla del almuerzo en otra. Ay, no. Aquel señor no tenía un buen rostro. Ya se imaginarán quién era. La señora automáticamente se desmayó. Cuando despertó, la joven no estaba y meses después la encontraron desnuda y parecía un animal salvaje, porque no hablaba, solo hacía gruñidos. Era agresiva, la tuvieron que amarrar y así se la llevaron. La señora se fue del pueblo con ella y no volvieron a saber nada. Mi mamá dice que en ese tiempo se veían cosas muy extrañas, cosas de mucha maldad, y que el enemigo o el patas o como usted le quiera llamar, somos nosotros mismos. Gracias por tu historia, gracias por compartirla. Ya saben que el próximo jueves también tenemos un espacio para el misterio.
8: Hola, Miss, bueno, buenas noches.
0: Hola, buenas
8: ¿Qué
0: noches.
8: ¿Qué pasó? ¿Qué pasó con el programa? Que antes lo dejaban las historias hasta las 12 y ya solamente hasta las 10.
0: Claro, amor, ha cambiado.
8: ¿Qué es lo que pasa? Que no me di cuenta.
0: Tienen que escribirle a Juanpa. A ver, ¿qué pasó? No, lo que pasa es que se dividió entre jueves y martes, entonces por eso se hace como en dos partes. Eso es lo que pasa.
9: Buenas noches, Miss.
0: Hola, buenas noches.
9: Les comento, yo viajaba hacia la finca de un amigo en Armenia. Ajá. Salí como a las 10 de la noche y en la vía yo miré un niño y una señora que estaban como levantando la mano. Me regresé y los llamé porque yo viajaba solo y la señora ni el niño no me movieron. Y entonces retrocedí más para mirar y cuando yo llegué casi al punto donde estaban, pues resulta que ya no vi a nadie. Entonces, pues no, imagínate uno viajando solo. Yo me eché la bendición y seguí. Y resulta que como unos kilómetros más arriba, hubo un accidente. Pues pienso yo, me libré porque por la frenadita que me pegué. O sea, pienso yo que eran como gente que lo previene a uno de pasar un accidente.
0: Sí, también puede ser. A mi hermana le pasó algo similar en estos días, y eso no fue en Colombia, fue en una parte de Europa. Pero este jueves prometo contarles la historia. Es más, voy a ver si ella misma la cuenta para que ustedes la crean, pues como que sea más real, porque fue algo que le sucedió y de una u otra forma creo que Dios la guardó de llegar a ciertos lugares donde estaba sucediendo algo muy difícil, como fue ese tema de los incendios en la Comunidad de Madrid. Saluditos por acá, dice Ronald. Hola, Siomi, buenas noches, mi amor, buen turno. Mira que ahora que dijiste que contando esas historias se siente una energía rara haciendo en el carro, una cosa toda extraña. Atentamente, Ronald, te envío un fuerte abrazo, muchas bendiciones, que Dios te cubra con la sangre de Cristo, que todas las personas que hasta ahora van rumbo a su casa lleguen con bien, que todos lleguemos con bien a nuestros hogares, que podamos pasar una noche maravillosa, descansar en la tranquilidad que solo Dios nos da, ¿cierto? Así que esas son historias, algunas reales, otras de pronto con alguito de ficción, pero lo importante es que ustedes también se encomienden al ser que ustedes quieren creer. Hola, buenas noches.
10: Buenas noches.
0: Gracias, mi amor, un besito.
10: A mí me pasó que días.
0: ¿Qué pasó?
10: Manejo plataforma.
0: Cuente.
10: A mí me pasó que días, yo recogí un servicio y me acuerdo dónde lo recogí, solo sé que iba por la primera.
0: Ajá.
10: Creo que fue en la clínica Cali que la recogí. Bajé por la primera y a coger la 34.
0: Sí.
10: Y eso es como 34 con que vengan ahí. Eso es como 34 con cuarta, donde hay una Primas. En el semáforo hay una Primas.
0: Okay.
10: Y hay una tapa de alcantarilla en el medio. Bueno, en total, yo voy con la pasajera y la pasajera sí mucho dijo buenas, es más, no dijo ni buenas noches, me acuerdo tanto, que yo sentí una energía pesada, las ganas como de terminar el servicio rápido.
0: Sí.
10: Porque pues falta educación.
0: Sí, claro.
10: Muy seria. Me acuerdo que yo voy por ahí por la 34, cuando llego ahí al pedacito, yo llevo un café, ¿no?
0: Ok.
10: Un tinto, era de noche, un tinto. Cojo el vaso de café, mientras voy andando me tomo el sorbo, pongo el vaso en el portavasos del medio al lado de la palanca, levanto la vista y en ese preciso momento yo estoy esquivando la tapa de alcantarilla que está hundida, o sea, al frente de la Primas que hay en la 34 como con cuarta, tercera o cuarta, mejor dicho, pasó en cuestión de segundos. Yo pongo el vaso, esquivo la tapa al lado izquierdo y en ese preciso momento cruzamos miradas, pero fue una mirada como mejor dicho, esa hembra me asustó tanto que yo, en vez de haber esquivado la tapa y volver a coger mi carril, me trepé en esos cosos amarillos de la donde se para la ciclovía.
0: Sí, qué peligro.
10: Ahí me trepé. Al carro quedó incrustado, mejor dicho, como no, 5 metros quedó incrustado ahí el carro.
0: Dios.
10: Le digo yo, no, mami, le tocó coger un taxi, discúlpeme. Y esa no me dijo nada. Yo llego, me bajo del carro.
0: Ajá.
10: A mirar qué fue lo que pasó. El carro quedó encima de los muros.
0: Sí, claro.
10: En un abrir y cerrar de ojos. Yo me bajo del carro, miro el carro, vuelvo y entro a coger el celular. Y esa señora ya no estaba.
0: ¿Qué?
10: No me supo. Quedé mirando para todos lados a ver si se había salido a parar un taxi o algo.
0: No se dio cuenta.
10: No la vi, sí, no la volví a ver. Le puse en Didi que el pasajero, sí, no había pagado por si las moscas.
0: Okay.
10: Y me respondió que el usuario no hubo respuesta con el usuario. Ahí qué.
0: Tan extraño.
10: Ah, en cuestión de segundos me bajo yo del carro, miro, cojo el celular para mandar un mensaje. Y ya la hembra, mejor dicho, no vi ni en qué momento se bajó el carro, ni para dónde cogió, ni la vi poniéndole la mano a algún taxi o algo, nada.
0: Desapareció.
10: Ay, qué peluche.
0: Ay, mi amor, la verdad que hay que orar. Orar y hacerle como su limpia respectiva o agua bendita o una oración. Tú mismo, todos tenemos el poder de orar también a tu carro, ¿no? Directamente, porque complicada la cosa. Y esas historias pasan frecuentemente, sobre todo las personas que trabajan con plataformas.
11: Sí, sí, Omi, como dicen, en las fincas, eso se ve mucho. De ahí donde digo que mi mamá, hace muchos años, hubo noticia nacional, se accidentó un avión de American Airlines en diciembre. Y toda esa gente, pues, murió en el accidente. No quedó sino, donde yo sabía, ya quedó vivo, hace muchos años, un señor y la hija. Y de resto todo el mundo murió y pues mucha gente se falleció por negligencia, por la lejanía, y lo otro, pues la gente por allá pues aprovechó y hizo cualquier otra cosa menos ayudar. Yo en una ocasión iba hacia allá y con un señor que vivió ahí cerca donde cayó el avión, y el señor inclusive no va en la vía y ahí se ve, pues hay una cruz, bueno, y eso, el señor decía, hay una casa y él decía que vivió en esa finca cuidándola, y que no, en las noches eso es horrible porque se escuchan que los gritos, quejidos, de todo, o sea, el señor dijo, yo aguanté 3 meses ahí pero no aguanté más, y pues la gente no, realmente no, a que le pagan ahí como que no vive,
0: no vale la pena.
11: Porque pues de tanta gente que murió ahí, como le digo, y mucha que quedó viva, y pues porque el clima, porque es muy frío y todo eso,
0: se fueron.
11: Y pues la falta de colaboración tanto de la gente como del Estado por lo lejos, pues prácticamente agonizó ahí.
0: Ay, Dios mío, gracias, bebé, por tus historias, los espero puntualitos. Bueno, mañana podemos hablar de otras cosas, pero el jueves sí continuamos con todas las historias paranormales. Martes y jueves son de misterio. Dice, a mí me pasó una historia igual a la de Xiaomi, igual a Xiaomi. Dice, hasta ahí trabajé en la noche. Después me termina de contar bien el chisme para que guardemos para el jueves.
12: Miss, muy buenas noches.
0: Hola, buenas noches.
12: Mi amor, bien, feliz, ¿y tú? Turno.
0: Gracias, mi amor.
12: Miss, voy por aquí por la carretera escuchando y llevo los pelos de punta.
0: No, ay, pero ¿cómo así? Sí, se me fue.
12: Hola, por la carretera escuchando. Y llevo los pelos de punta. Tuve que apagar el aire acondicionado porque ustedes me hacen dar sustico.
0: Ay, no.
12: Pero como dices tú, vamos a llegar todos bien a casa.
0: Amén.
12: Saluditos a todos. Que tengan buen turno.
0: Buen turno, eso. Buen turno para mí. Buen turno para los que continúan trabajando. Para todos les mando un beso súper grande. Que Dios los bendiga. Que lleguen con bien todos a sus hogares. Hay que encomendarse mucho a Dios. Bueno, eso es lo único que yo tengo para decirles ya a esta hora de la noche. Mañana a las 10 de la mañana los espero en Aquí Nadie Responde. Dice por acá, el jueves te cuento la vez que se me apareció el innombrable, porque esa sí es muy, muy larga. Ahora, para que se parchen.
13: ¿Tienen miedo?
0: No, Valdemaro, no tenemos miedo. No, no, no, no, no. Les voy a dejar con este temo, no, no, no, no, no, no, para que le suban 101.5 de

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2: Y a las 6 de la mañana, 6 minutos, ¿ustedes cómo amanecen? ¿Cómo amanecen? ¿Cómo están? Buenos días. Ya peleó. ¿Cuántas veces peleó con la alarma? ¿Cuántas veces peleó con la alarma? Me pregunta técnica, ¿vos sos de los que se levanta a la primera alarma o cuántas veces la pospones? Y es que eso de posponer la alarma es un peligro. Lo de posponer la alarma es el peligro más grande del mundo. Yo la verdad me levanto a la segunda alarma. Yo tengo 3 alarmas. Pero la de posponer es el más peligroso. Prefiero poner como 2 alarmitas. En la segunda alarma ya trin. Saltemos de jacama. ¿Cómo están? Buenos días, buenos días, buenos días. ¿Cómo amanecen? Es miércoles, ombliguito de semana. Y ya saben lo de siempre, la frase. Del ombligo para abajo es donde la cosa se pone más sabrosa. ¿Qué? Yo con mis 4 alarmas cada 5 minutos.
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2: ¿Pero una alarma o las posponés? Nelly dice, buenos días, yo también a la segunda. Yo digo que entre la primera y la, después de la segunda alarma es un riesgo vos posponer eso y no levantarte.
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2: Después de una segunda alarma es un riesgo. Pero muy poquitas las personas que a la primera alarma ya se tiran de la...

0: primera alarma tiene que estarse tirando de esa cama.
1: Yo, Karencita, buenos días.
0: Buenos días, mi amor.
1: Un excelente día. No, Karencita, a mí me toca obligado a tirarme de la cama. Tengo una pincha alarma que me toca tomar una foto random algo de la casa. Si no, por mí no me paraba. La posponía apenas mil veces.
0: O sea, por obligación, sí o sí, a la primera.
2: Mil, buenos días, buenos días. No. Antes de que suene la alarma, todos los días estoy despierto.
0: Uy, no, tiraje truco, ¿cuál es esa? ¿Sin alarma? Y a esta hora despierto, haceme el bendito favor. José dice, a mí me pasó hoy. La pospuse y ya cuando vi, eran las 5, ya me cogió la tarde, pero activo. Ya le cogió la tarde, pero activo con Mix Radio como tiene que ser. 6 de la mañana,

6 de la mañana, 15 minutos, 6:15, buenos días, actívense y prográmense, obviamente, Momix Radio. En minutos iniciamos nuestro live, mi gente, 6 de la mañana, 16, 6:16, buenos días.

0: definitivamente esas serán de las canciones que quedarán para la historia, porque no creo que la lleguemos a escuchar en vivo, no creo. Ya son las 6 de la mañana, 21 minutos. Denian, ¿vos te levantás a la primera alarma o cuántas pones?
1: La verdad, sí, yo soy bien juicioso. La primera alarma y sale pa' pintura. Si de pronto no me levanto es porque el celular se me apaga en la noche, está de pronto muy descargado o me han entrado muchos mensajes, aunque estos días lo estoy colocando en modo avión en la noche para que no entre ninguno de los mensajes y descargue menos.
0: Uy, pero es un peligro ponerlo en modo avión, o sea, usted nunca puede tener un contacto de emergencia de nadie.
1: No, la verdad en la noche no cuenten conmigo, en la madrugada no cuenten conmigo. No, después de las 4:30 de la mañana sí me pueden llamar o escribir.
0: Mabel dice, me levanto en la primera alarma, de lo contrario me duermo. Y tengo 3 alarmas, una para levantarme, 2 para saber que ya tengo que estar en la mitad del proceso. No. Y la segunda es para salir corriendo.
1: No es seria.
0: ¿Qué dicen por aquí? Hola, Mix, buenos días.
1: Buenos días.
2: No, mi carecita hermosa, yo la puse hoy tantas veces que dejó de sonar y me cogió la tarde. Aquí voy tarde para al trabajo a cargar.
0: ¿Qué la chanqueta?
2: Pero gracias a Dios ya llegando.
0: Ah, bueno, ya llegando.
1: No, pero está tranquilo, o sea, el man es de siempre, o sea, está tranquilo.
0: Le cogió la tarde, pero resolvió.
3: Sí, bien, buenos días, mi carecita, excelente mañana. Activamos aquí el modo mis juiciositos desde las 5, con la primera alarma.
0: Mayito es de las que levanta con la primera alarma.
1: Bien juiciosa. Y venga, el cuerpo también se va acostumbrando. Es más, uno a veces se levanta antes de que suene la alarma.
0: Uy, no soy de esas.
1: Y uno dice, ah, joder, madre.
0: Sin alarma, no.
1: Me faltaban 5, me faltaban 10 minuticos. Hoy me pasó que me levanté y sí, faltaban como 10 minutos. Y yo como que, pero está bien, aquí estamos.
0: 6 de la mañana, 23 minutos. Momento de volvernos expertos en Mix Radio, porque si en algo somos expertos es en desbloquear recuerdos con los clásicos de Mix.
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0: 6 de la mañana, 35 minutos. Hoy es el día número 210 de este 2026.
1: Esto acabó, mi gente.
0: ¿Ves? ¿Sabes qué pasa un día como hoy? Hace 25 años.
1: Hace 25 años.
0: Colombia levantaba por primera vez.
1: ¡Ay, sí! La Copa América.
0: La Copa América.
1: Eso. Que se jugó en nuestro país. Que estaba súper en duda por el tema, pues, del conflicto armado y demás. Los países como que no, yo por allá no voy. No, eso está muy caliente. Argentina, si no estoy mal, no vino. Creo que Brasil tampoco. Bueno, en fin, unos países no asistieron. Entonces invitaron a Trinidad y Tobago, a México, que fue con la final. Y le ganamos 1-0. Con un gol de cabeza, me acuerdo tanto.
0: Gol de Iván Ramiro Córdoba.
1: El más chiquitico les cabeció, ¿no? Es que ese man saltaba muchísimo.
0: Fue ese gol que nos hizo ser campeones en el 2001. 6 de la mañana, 36 minutos. Y también, un día como hoy, vea, por lo menos los fanáticos de la lasaña.
1: Uy, qué rico.
0: Hoy es el día de la lasaña.
1: Sí, soy.
0: Los fanáticos, uy, hoy es pura comida. Hoy los fanáticos de las alitas de pollo.
1: Uy, qué rico.
0: Las famosas papiadas en los barrios. Bien. Las alitas por ahí famosas. Mix. Hoy es el día de la alita de pollo.
1: Sabroso.
0: También es el día internacional del animal, el tigre. Bien. Y también es el día internacional del mal de amores.
1: Mix. Ay, ay, ay, ese me dio en el cora. Ay, ay, ay.
0: Los de la tusa. Ay. Hoy es el día.
1: Y pilas, porque precisamente para celebrar ese día de ese dolorcito que nos lleva de pronto a la camita, a no querer comer de pronto, a no querer...
0: Uy, venga, no hay nada más efectiva que la lipotusa.
1: Uy, uf, bastante.
0: Esa es la más efectiva.
1: Y se ve más en mujeres, ¿cierto? Pues yo nunca he visto un man que...
0: No, no,
1: una lipotusa y rebajó 10 kilos.
0: Mucho de peso.
1: ¿Sí, sí? ¿La has visto?
0: Sí, he visto hombres.
1: La verdad, no, pues no lo he visto, pero más lo he visto en mujeres y uy, es efectiva. Pero no es recomendable, mi gente. Pilas, porque a través de redes sociales le hemos colgado de una vez el hashtag del día de hoy y es el siguiente. ¿Qué canción te recuerda tu peor tusa?
0: Uy, ¿sabes cuál? De reggaetón es...
1: Puede ser cualquier género. Puede ser urbano, puede ser también, no sé, popular, vallenato, rancheras. Uy. Aunque ya tú seas con rabia, ¿no?
2: Eco.
1: Te deseo el mal. Dice mi gente.

0: Ese intro es muy pesado, mi gente.
1: Esta.
0: Viene, viene. Sí.
2: Dice.
0: Ahí fue.
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0: nota de voz. 321-820-1015. Ya venimos a escucharlos y a leerlo. Es más, demuestra completica para pedirle a Tusa.
1: Ay, ay, ay.
0: A ella, porque no. La canto con el alma.
1: Por favor.
2: Dice: ¿cómo explicarle a la conciencia que esto fue mi culpa?

Salgas a tiempo de casa para tu lugar, ya sea para alguna cita, para el trabajo, para, no sé, lo que tengas que hacer a esta hora de la mañana, pero en compañía de Mix Radio 101.5. Ya son las 6 de la mañana, 50 minutos, 6 de la mañana, 50, buenos días.

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1: Un día como hoy, 29 de julio, se conmemora el Día del Mal de Amores. Y por eso la pregunta de hoy es, ¿cuál es esa canción que vos decís, uy, no vení? Esta canción fue de una de mis tusas. ¿Quién anda por aquí? Hola, Mix.
2: Buenos días.
3: Hola, Mix. Buenos días, Mix. Karencita, mi amor. Que tengas un excelente día.
1: Igualmente, mi amor.
3: Uy, dile de Don Omar. Una tusa tremenda.
2: Y sabrosa.
1: Pero esta es como tusa perreadora.
2: Lo que pasa es que ya tenía otro chico, ¿no?

0: Te lo agradezco de Cari García y el barco de Karol G.
1: Muy pesado.
0: Ese también es de Tusa, de Mover Corazón. Siento yo que todos hemos tenido una tusa. No, una no, muchas.
1: Varias. Venga, por acá por TikTok, dice Mayer, La culpa de Raycon.
0: Hace poquito suena.
1: Y también, bueno, quiero que me queme una lipotusa. Un abracito
0: cuando
1: para ti.
0: Se sube el escrito y uno dice, venga, que aparezca alguno, pues, y me haga la lipotusa.
1: O alguna mentirosa. Andrés Ferreira dice, Andrés de Ferreira, Tierra Mala y Búscate un Confidente, Los Chiches, un vallenatico.
0: Muy viejo vallenato, es cortavera, sí. Dios mío. 6 de la mañana, 56 minutos. Bueno, sigan comentando en las redes sociales también, arroba Mix Radio Cali. Y también su mensaje, 321-820-1015. 6 de la mañana, 57. Buenos días, buenos días.

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1: De la mañana, 13 minutos, y a esta hora en Mix Radio es momento de las 3 más del deporte, y no estamos solos.
2: Toda la información deportiva la trae la hermosa Paulita, sea desde Manizales del Alma. Paulita, buenos días, baby.
3: Hey, ¿qué dice la people? Feliz mañana para todos, feliz miércoles. ¿Cómo amanecieron, muchachos? ¿Cómo estamos?
1: Muy bien.
2: Súper bien, gracias a Dios, baby.
3: Bueno, me alegra que estén muy bien. Hoy les traigo las 3 más del deporte con Paulita, sea para Mix Radio Cali. Primero, la Liga Femenina 2026 entró en su recta final con la disputa en la fecha número 14, que dejó nuevos clasificados y emociones al límite en la pelea por los 8 cupos a las finales del torneo.
2: Ay, ay, ay.
3: Por primera vez, Internacional de Bogotá fue el gran protagonista al sellar su boleta a la siguiente fase tras imponerse 1-0 ante Fortaleza en el estadio Olaya Herrera, logrando por primera vez su presencia en las finales. Segundo, Colombia sigue cosechando oros. La delegación nacional sumó oros en las disciplinas de rugby, seven, ciclismo de pista, bowling, ajedrez y judo. Todo esto en los Juegos Centroamericanos y del Caribe 2026, que es lo que les estamos contando estos días. Tercero, el máximo goleador de la selección Colombia es contemplado como opción para sumarse al proyecto rumbo al Mundial 2030. La Federación Colombiana de Fútbol anunció la semana pasada la renovación del director técnico argentino Néstor Lorenzo para liderar el proyecto de la Selección Colombia durante el próximo ciclo deportivo, el cual abarca la Copa América 2028, las eliminatorias sudamericanas y el Mundial 2030. La dirigencia de la Federación Colombiana de Fútbol puso sobre la mesa el nombre de Radamel Falcao García para sumarse al grupo de trabajo del seleccionado nacional. Esta propuesta busca recomponer el cuerpo técnico tras la partida de Luis Amaranto Perea, que se fue para Independiente Medellín. Buscan un asistente técnico y un preparador físico. ¿A ustedes les gustaría ver a Radamel Falcao García como preparador físico, sumarse al trabajo, al grupo de trabajo del técnico Néstor Lorenzo? ¿Ustedes qué dicen, muchachos? Estas fueron las 3 más del deporte para Mix Radio Cali con Paulita Sea.
1: A mí sí me gustaría, me gustó verlo como reportero, como comentarista, y siento que me gustaría verlo también como equipo técnico.
2: Me gustaría verlo jugando nuevamente y haciendo goles, que es lo que le falta a nuestra selección Colombia. Y hablando también de el Independiente Medellín, el equipo paisa, hoy se mide Canen frente al Vasco da Gama, su segundo partido de los playoffs de la Sudamericana, hoy a las 5 de la tarde. El anterior partido quedaron 2-2, así que la serie está abierta. ¿Quién pasará? No se sabe. Ojalá pase el equipo colombiano. Y mañana se mide el equipo de Santa Fe, los Leones, frente al Caracas, 7:30 de la noche, para saber quién de los dos también pasa en esta Copa Sudamericana.
1: 7 de la mañana, 16 minutos, y ayer se hablaba del comunicado oficial que lanzó el Deportivo Cali con respecto a la negociación que tienen con Carlos Bacca, ¿cierto?
2: Sí, que estaban a puertas.
1: Ayer llegó a Cali.
2: Ay, ay, ay, no, ya, sellado.
1: Ayer llegó a Cali a realizarse por los respectivos exámenes y demás, pero siento yo que eso ya está más que sellado. Él ya vino a firmar.
2: Sí, total, ya.
1: Él ya vino a firmar y podríamos estarlo viendo en los próximos partidos.
2: Firme aquí.
1: Del Deportivo Cali, sería la más reciente contratación del glorioso Deportivo Cali.
2: Una contratación de lujo, mi gente.
1: 7 de la mañana, 17 minutos. Estos fueron las 3 más del deporte. Buenos días.
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clásico, querés una canción actual, qué vas a querer, qué vas a pedir, decinos ya mismo en nota de voz. ¿Cuál es esa canción que necesitas para arrancar el día? Buenos días. Sí.

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1: ¿Con qué canción le metemos así de rico, pues? Así de rico para arrancar el día, para arrancar la mañana, para arrancar con todos los poderes. Decinos en esa nota de voz, 321-820-1015, tu canción para arrancar el día. Tu canción para arrancar el día. Buenos días.

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1: En TikTok y en Kick ya estamos activos para que lleguen también, para que compartir, para que le den tap tap, para que parchemos ahí un rato, pues, a través de nuestro TikTok. También nos pueden escuchar. Arroba Mix Radio Cali. Veo un saludito especial.
2: ¿Para quién?
1: Dicen por aquí, buenos días. Hoy para pedirles un saludo para mi hija Laura Camila, que Laura está en su cumpleaños, que todos la amamos, en especial su hijo Dominique. Felices 23 años.
2: ¡Qué bonito!
1: Param, param, pam, pam.
2: Cumpleaños feliz, feliz. Laura Camila.
1: Deseamos a ti.
2: Laura
1: a
2: Camila.
1: Ti.
2: Cumpleaños feliz.
1: Feliz cumpleaños, Laura Camila. Que sea un día muy lindo, que la pases muy rico, lleno de bendiciones con los seres que más aman. Y que te aman así como tu hijo Dominique. Y obviamente que celebres con Mix Radio 101.5.
2: Un abracito, Amy.
1: En redes sociales tenemos algo.
2: De una vez, queremos saber esa etapa un poquito maluca que de pronto vivieron, pero que los dejó marcados. Queremos saber cuál es esa canción que te recuerda tu peor tusa.
1: Váyala dejando pues ahí, que ahorita venimos
2: a leerlos.
1: A leerlos y a ver qué tusa estuvo como que peor que la anterior.
2: Hágale pues, 321-820-1015 con noticias de voz, o lo dejan allí en las redes sociales, arroba Mix Radio Cali. Ya venimos a leerlos.
1: 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La clave del éxito en tu vida es estudiar en la Santiago. 7:30, ¿quién anda por aquí, Mix? Buenos días.
2: Buenos días.
3: Hey, Mix, buenos días, siempre aquí de un modo Mix. Saludos para Karencita, saludos para Adrián, parcero, la buena.
2: Un abrazo.
3: Y la canción con la que arrancamos el día es Impacto Remix, Daddy Yankee Fergie.
2: Siente el impacto. Échate para acá y siente el impacto. Dura.
1: 7:30.
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0: probablemente una canción de Tusa, Mojando Asientos. Bebé, volvamos. 7:44 a.m. ¿Y por qué de Tusa? Porque de eso estamos hablando hoy. Hoy es el Día Internacional del Mal de Amores.
1: Y queremos celebrarlo contigo, recordar esa época no tan chévere, donde esa canción te identifica. ¿Qué canción recuerdas cuando estuviste con tu peor tusa? Queremos saberlo en redes sociales a través de @mixradiocali y los leemos de una vez. Un abrazo.
0: ¿Quién no ha superado alguna tusa con canciones? Uy. Apunta canciones. O se termina a hundir o se salva.
1: Natalie Flores dice, porque eres linda, de Gato Negro. ¿Por qué eres linda? Eso es como que, como popular. Bien, bien.
0: No, no la conozco.
1: Bien billar. Porque eres linda. Na, na, na, na. Ese mismo. Un saludo también para Gilbert, que dice, esposa mía. ¿Creería que salsa? Gilbert Steven. ¿Quién más anda por acá a través de TikTok? Mix Radio Cali, dice, mañana sin ti. Mayer, por acá tiraban, te deseo el mal, de Cosculluela también. Steven, ¿quién más se reporta? @mixradiocali. En TikTok, ¿quién anda por acá? Dani Pantoja dice, 200 copas de Karol G. Saludos, ¿quién más anda por acá? Han dejado varios comentarios. Juan Gómez, saludos.
2: Marica, ya.
0: 7:46 y esta fue canción de Tusa de muchas. Hasta la propia Karol G se curó con esta canción. La hizo para ella y sus amigos. Y les estamos con ese despecho todos.
1: Ay.
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0: Morita dice, para mí una salsita me hace daño verte.
1: Uy.
0: Y esta.
1: Es pesada.
0: Fue temporada de Tusa de muchos.
1: Sí. Me las corto o me las dejo largas.
0: Dice,
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0: Didier dice, me tomas y me dejas, de Luis Alberto Poza. No, yo siento que Luis Alberto Poza le dé plata a mucha gente con esas canciones. Tanta tusa que ha curado.
1: Duro. Julia Andrea también dice por acá, o Julie Fernanda, mejor dice, el intenso de Johnny Rivera.
3: El intenso, el que no puede olvidar.
0: Mam dice, espina de rosas, cuando tenía 17 años.
1: Yo no te olvido.
0: Uy, no, es que canciones de tusas hay muchísimos. Sigan comentando 321-820-1015 o también a través de nuestras redes sociales @mixradiocali y acordate

Que no te coja la tarde, que no te coja la nochebuena. 7:55. 7:55. ¿Cómo vamos? ¿Qué está pasando? ¿Cómo están las calles de Cali? Quiero que se reporten ya mismo cómo está el trancón en Cali. Ya ingresando a sus labores la oficina, ya ingresando a laborar juiciositos. Van rumbo de pronto a alguna cita médica, alguna diligencia de banco, puede ser también. Un abrazo para Bedoya que se reporta, dice saludito, Denian Karen. Activo eso. Saludo también para Steven Amut que se reporta. José también anda por acá. Jorge, Didier, Laura también anda por acá. Cristian Moreno, Julián, Natalie Flores, también Diana Herrera Salazar. ¿Quién más activo? ¿Quién más alza la manito? 321-820-1015. También estamos activos, mi gente, a través de Kit y también a través de TikTok. Mix Radio Cali. Desde temprano, Jackson anda por acá. Jackson Reina. ¿Quién más anda activo? Salud para Yuri Fernando. También anda Andrés Ferreira, Julián Herrera, Jason Rivera, Felipe Pozo, Julián Dilla y todo el combo en modo Mix Radio. Buenos días, buenos días. 7:56. En minutos llega Aquí Nadie Responde, el podcast de Mix Radio.

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1: Hey, ¿cómo están? Buenos días. 8:04 a.m. Espero que estén muy bien. Que hayan se hayan levantado rico, que hayan desayunado, que vayan ya rumbo a la oficina. Un abrazo para todos desde la cabina VIP de Mix Radio, los saludamos. A partir de ese momento, aquí nadie responde por Mix Radio. Un abrazo para todos los que están llegando a través de nuestro live en arroba Mix Radio Cali, en TikTok, a través de mixradio.co y a través de todas nuestras plataformas. Tenemos un programa diferente, un programa genial. Tenemos invitado especial. Se viene Toxic Capítulo, ya llegó el invitado especial. Tómalo, ponche por ahí, por favor. No, todavía no. Así que vayan llegando de una vez a nuestro live en TikTok, arroba Mix Radio Cali. Saludos para Juancho, gracias por el heladito. Para Santi, los que van llegando por ahí, la banda. Así que bueno. Venimos exactamente con el Toxic Capítulo en 3 minutos. Así que dale para acá, mi gente. Arroba Mix Radio Cali en TikTok, www.mixradio.co, 101.5 en el Valle del Cauca. Vamos a pasarla muy bien. Actívense pues con Mix Radio. Ya venimos con la historia del día. Invitado especial y mucho más.
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0: ya son las 8 de la mañana, 9 minutos, 8-9. Buenos días. Estamos ready. Karen Martínez. ¿Cómo va? ¿Desayunó?
1: Uy, sí, gracias a Dios. Gracias por dejarme desayunar.
0: Para que vean. Aquí somos buenos.
1: Necesitaba meterle a los
0: compañeros.
1: Huevitos.
0: ¿Te gustan los huevos?
1: Me encanta.
0: ¿Estrellados?
1: En todas sus presentaciones.
0: Está bien. Eso es
1: duro, sabe. Blandito. Bueno, mentira, blandito no.
0: Duro con toda.
1: Sí, blandito no, blandito no.
0: Yo sé a quién le gusta blandito. ¡Ja!
1: Aquí nos vamos a pelear.
0: Le va a presentar un compañero. Él hizo parte y nos va a acompañar durante toda la mañana. Actívense ahí en TikTok.
1: El inicio.
0: Estuvo en la parte de los cimientos de la construcción de la marca Mix Radio en la ciudad de Cali.
1: Si no soy mal, creo que no. Él y yo cerramos la nómina en esa temporada.
2: Sí. Ay, entonces vas a tener ahí una presentadera y una presentadera, ¿no? Eso
0: aquí
2: es de One,
0: está
2: Two, Three.
0: JP, el residente.
2: Sí, mi lindo, el más pegado, el más potente, el que le gusta a la gente, el que ya es de ambiente, claro que sí.
1: Además, por decir, nosotros nos cerramos ahí. Ya con nosotros sí. Se cerró la banca.
0: Está yendo la gente,
1: no
0: es que el impotente, ¿verdad?
2: El impotente. ¿Quién es el atrevido que saque? Es el primero que escriba el impotente, nos agarramos durísimo. Me hace por y me respeta.
0: JP, bueno, que este man hace parte ahorita de la familia Mix Radio, pero en la ciudad de Bogotá, anda de vacaciones, sí. El man es caliente. Y pasó a saludar y lo pusimos a trabajar.
1: Yo sé que aquí mucha gente lo conoce.
2: Mami, pero atrevido el gallego. Llega y me dice, sí, que para que yo venga y todo. Yo le dije, sí.
0: Llega y me dice, es que quiero ir a la radio. Entonces le digo yo, papi, usted sabe que la buena.
1: Es suya.
0: Entonces me dice, es que, pero como invitado o como panelista. Yo, como invitado no, mami. Va de panelista hasta las 12.
1: O sea, usted lo puso a trabajar. ¿Qué?
2: Sí, hasta las 12. Y es que voy a hacer el palante y para atrás también. Atrevido igual.
1: Oye, güey, de milagro no te dijo que le hicieras el turno.
2: Déjalo, déjalo. Está buscando que lo azote. ¿Qué tal? Un abrazo para todos.
0: Pupi quiere que
1: te vimos bailando el azote. ¿Ya se lo aprendió?
2: Azote, azote, azote. Uy, no, qué vergüenza bailar el azote, pues con los dueños de la canción. Vos sabés que Cris y Ronnie, para los que no sabían, Cris y Ronnie son bailarines profesionales, ¿no?
1: Pero vos también bailás.
2: Ay, no, mami, pero es que ellos son bailarines de Nicky Jam.
0: Venga.
2: No.
0: Empezaron los oyentes tóxicos.
1: Porque yo me acuerdo que cuando nosotros entramos estaba el de Daddy Yankee, el Chequi Chequi. Y uno de los que hacía las coreografías aquí era Offer y JP, me que tocaba. A los que más sabían bailar.
2: Me obligaban.
1: Pero porque
2: ningún.
1: A los que mejor bailaban.
2: Ningún. Papi, no me vuelva a obligar.
0: Los oyentes empezaron con la toxicidad. Dice Santi, me enojo.
2: Sí.
0: Los dejo de seguir, pero pilas que este le va a hacer el cajón a Offer.
2: Ah, no, lindo. Le voy a decir a Santi,
1: no,
2: ¿Santi se llama?
1: Cajonero.
2: Sí. Mi Santi bello, mi Santi hermoso, mi Santi espectacular. No, mi lindo, yo estoy tan feliz en Bogotá.

0: déjame allá tranquilito, tranquilito. Sí, mi lindo.
1: Bueno, empecemos porque en este momento vamos a tirar la historia del día, Toxic Capítulo, una historia de la vida real. La historia de hoy, me dijeron, la productora me dijo, échele oído. Okay. Porque está potente, okay. Como JP el residente.
0: El más pegado, el más potente, el que le gusta a la gente.
1: El más demente. Escuchemos la historia, mi gente. Atentos a sus reacciones, sus comentarios. En 3, 2, 1, esto es una historia de la vida real. Y aquí arranca el Toxic Capítulo de Mix Radio.
2: Hola Mix, buenos días. ¿Cómo están? Quiero contarles mi historia. Mojar, si Gallego me puede aconsejar. Yo soy DJ. Hace casi un año conocí a una persona. Hemos salido a comer, a conocernos y a muchas cosas más, pero por el tiempo no hemos salido mucho. Porque hace pocas semanas ella tuvo a su madre en la clínica y falleció. La he apoyado bastante con ese tema. Ella sabe que quiero pues concretar una relación formal, pero pues decidimos conocernos un poquito más. El fin de semana ella me acompañó a mi trabajo. Hicimos pues una cervecita, un parche tranqui, y al ratito le dije que si pedíamos media de guaro, y ella me dijo que sí. Imagínense pues como yo estaba ocupado trabajando, la sacó a bailar un man y pues normal. Después el man le invitó a su mesa y ella pues se fue igual. Estaba al frente mío, así que todo bien. Y un momento a otro se me perdió, no la volví a ver. Y como yo estaba ocupado tocando, volvió casi al cerrar, como a las 3 de la mañana. Y pues obvio, la media de guaro ya se había acabado. Ella me notó serio y le pregunté qué, si estaba celoso, pero yo le dije que sí. La llevé a su casa normal, piquitos, y nada más, no pasaba nada. Y al otro día, hablamos para salir a almorzar o dar una vuelta, y me dijo que es que no había agua, que no tenía agua en la casa. Ese fin de semana íbamos a salir a rumbear, y pues no pasó nada. Y desde ese mensaje que no había agua, pues no me volví a escribir ni nada. No sé qué habrá pasado, no sé si de pronto con el man que bailó en la discoteca, porque eso fue algo extraño que decidió ocultar como conmigo. O será que tiene el tema de la mamá muy afectada todavía. La verdad no sé qué hacer.
3: No, amigo.
1: Bueno,
3: no,
1: amigo,
2: si me pueden ayudar, Mix.
1: ¿Usted qué me preguntó a mí?
0: No,
1: yo como DJ le voy a decir, pana, si usted no tiene cómo tener a su novia, pareja o a la persona que está, no sé, conociendo cerca, no la lleva a una discoteca, pana.
0: No, yo le voy a decir una cosa.
1: Y además, red flag. Estás conociéndote con alguien, la pones ahí en una mesa cerca donde vos estás tocando. Claro, la ven sola, parche de gente.
3: No, pero no importa.
1: Manes solas, el man la saca a bailar y después se pierde.
3: Hoy por primera vez puede estar en contra
1: mujer
3: de mi dinero.
1: No es gente.
0: Ni familia de uno, claro que no.
3: No, hoy no la puedo defender.
0: Yo tampoco.
3: No. Vea, a mí que tanto me dicen, Karen, bandida.
1: Ah, ¿sí?
3: O sea, por más bandida que yo soy.
0: Sí, sí, lo eres. Date.
3: Yo cuando salgo de fiesta con un man, no salgo a bailar con ninguna otra mesa. A no ser de que pronto tenga un conocido en esa mesa. Ve, ¿cómo están? No hay que tratar. Y sea mi amigo y como que está en otra mesa.
0: Uh-huh.
3: Pero si son gente desconocida, pueden decir lo que quieran, pero yo no les salgo a bailar.
0: Venga, yo le voy a decir una cosa, y con mucho respeto al muchacho que envió la nota de voz o el Toxic Capítulo. Ay, él no tiene sangre en la cara. Mira. ¿Vos crees que si yo estoy en un espacio, en un lugar, en un bailoteo, en un sandungueo, llevo a la persona que llevo, ¿cierto? Y yo la veo bailando con otro y se me pierde. ¿Vos crees que esa persona va a retornar donde mí, además, con la cara pelada como si no hubiese pasado nada saliendo?
3: El man está, ya no retornó, él la está buscando.
1: El man,
0: no, y el man buscándola.
1: El man está cogido, pero yo creo que esa historia tiene banda sonora. ¿Ella viene de dónde?
0: Ella viene. No la bese.
1: Mi gente, ¿qué opinan ustedes? 3218-1015. Ay, que es que es la historia de Derian. Está diciendo por ahí en. Están diciendo los oyentes ahí en TikTok.
4: Lo descubrieron.
1: ¿Qué dicen los oyentes? 3218-1015. ¿Qué opinas? ¿Qué harían ustedes?
5: Dale, Dieguito. Dale, buenos días. y yo la veo bailando.
6: Bueno, entonces sí.
5: Usted es esa persona que va a retomar.
6: Ella viene mi mamá, no la es, no la es. Ya está rapacares.
3: Pero yo qué.
0: No, pero tiene razón, tiene razón.
3: ¿Y que la chatarra para mí?
0: También. Ah.
7: Muy buenos días, mis locutores favoritos, mis invitados favoritos, papacito, qué rico verte.
0: Dios. Ay, hermosa.
7: La Selle, uno de los mejores locutores, mi amor.
0: Ay.
7: Qué delicia verte, está churrísimo.
0: Gracias.
7: Ay, papacito.
0: Normal.
3: A Gallego nunca le dice eso.
7: Es como a pelo tardado el muchacho. Estás tocando, siendo un DJ. Estás conociendo una hembra. Y la hembra va a bailar con otro man. Bueno, pasa bien. La haces pasar porque es un man relajado. Le compras media botella. Y la hembra te pierde, va, igual despelucadero, al matadero.
0: Sí.
7: Y ya.
0: Sí.
7: Y vos estás esperando que por la muerte de la mamá. No, mi amor. A la hembra le metieron su paloterapia. Terapia. Pero no ser tan vulgar. Y voy a estar esperando que te llame. Y realmente, que cuando el hombre quiere ser cacho, busca el cacho.
0: Sí, mi linda.
7: Que te perdone, Dios, que te perdone. Porque de DJ me montaron los cachos. Te ¡Ruinos! ¿Qué estás haciendo? Estás escuchando a mí. La mejor, es la mejor.
0: Vio.
3: Ella es la mejor.
1: Ella toma un Red Bull y como tres tintos.
0: Yo le voy a decir una cosa. No sé quién es, mi amor. Te envío un abrazo gigante. Muchísimas gracias por esas palabras. Pero yo le voy a decir una cosa. Ella debería estar aquí sentada con nosotros haciendo el programa.
3: Nos dio contenido, le dio saludo, nos dio canto, nos dio reflexión.
0: Sí, hermosa.
8: Buenos días, mi gente. Buenos días, Mix. Buenos días, Galleguito. Buenos días, Karencita.
3: Buenos días.
8: Milagro. Qué pena. Buenos días, JP.
0: Oli.
8: ¿Cómo están? Bendecidos. Día. Karencita, milagro de todo el tiempo que he escuchado Mix, milagro que usted está de parte de nosotros.
1: Es verdad.
8: Hoy no le damos chatarra, hoy le damos flores.
3: Ay, Dios.
8: Le damos chocolate.
3: No,
8: quiere,
3: es que sí, en serio,
8: quiere,
3: no me representa.
8: Y el man, no, papi. Lo que dice Galleguito es verdad. Usted, papi, cuando usted lleve una mujer a estar allá trabajando con usted, usted no le quite ni la vista. Positivo, eso es positivo para ella. Viene nada más, no la bese.
0: No, pero Karencita, discúlpame, en algo que yo no estoy de acuerdo es que si yo salgo con alguien, yo tengo que estar como el fiscal de esa persona.
1: No, pero es un momento de conocerse, un momento de apoyarse. No puede estar por ahí tirándola solita por ahí, porque
3: no.
1: En el ambiente,
0: pero,
1: o sea, el alcohol. Se no, presta para no, muchas cosas.
3: ¿Acaso una peladita para que vos estés no, fiscalizando, verificando qué va a hacer? No.
0: Mire.
3: O sea, y aparte de ahí, yo soy consciente. Si él es el DJ, me está invitando, yo sé que el man va a estar trabajando.
0: Claro.
3: Ya está en mí, si acepto y le digo, no, vení, qué pereza, a mí eso no me gusta. Más bien cuando tengas una noche libre, salimos los dos.
0: Sí.
3: Ya, si ella aceptó, es porque sabía que
1: necia,
3: el man estaba trabajando y se podía quedar ahí al ladito, parchada, normal.
0: O iba con otras intenciones.
1: Obvio.
0: Porque a que me gaste la rumba, quiero salir, que me gaste la rumba, me gastó la rumba,
3: yo
0: había un man que
3: esa,
0: me gusta.
3: Ahí. Estoy aburrida, me escribió el que no me gusta. Ve, ¿qué estás haciendo? No, nada, recógeme ya. Pero no le doy nada.
0: Uy, no, uy, no, mala.
1: Karen.
0: Mala,
1: no Karen. No sirve.
0: Karen,
3: ahí vas a decir que vos nunca lo has hecho.
0: Jamás.com.net porque yo soy el feo.
1: Opiniones. Buenas. Hola.
9: Así es. Soy Karen, weón. Gallego, enseñale unos tichitos ahí, pues.
1: Va a tocar.
9: Ser bien perrucho por ahí.
1: Uy, no.
9: Papi, imposible. Ahí se le pierde. ¿Qué cree? ¿Que está orando? ¿Que por una misa? Y se la fueron y se la clavaron y después vieron de usted y usted es más huevón que viene a darle besos después de que viene de,
3: un piquito
9: al otro. Sí, muy huevón, pa. Y todavía la va a buscar.
0: No.
9: Ya viene de mamar, papi. Y usted le cometió el error de besarla.
3: Él la besó.
1: Además que bueno, después de la.
3: Él no le hizo caso a Mr. El, Plata.
1: Después del alcohol, eso como que se desinfecta la boca.
0: A ver.
1: ¿Se está tomando guaro?
10: Ah, bueno, hola, sí. Buenos días. Uy, no.
3: Limpia.
10: Mi humilde opinión, definitivamente hay viejas que son muy zungueras. ¿Cómo vas a salir con esa? ¿Cuál es esa?
0: Uy, se pasó.
10: Y tras de todo el otro, te pone a preguntar qué es lo que pasa, ¿no, papi? No pasa nada. A veces que no haya mensaje, un mensaje más que claro y contundente, ahí no pasa nada. La vieja ya dejó ver tal cual como era. pues una cosa es que esté afectada, pero otra cosa muy diferente que ponga a copiarle a otra persona y todavía en una discoteca donde está con boja, si no estés ahí presente. O sea, yo no lo haría. La vieja es tremendo diablo. El destino sabrá de qué te está librando mi papá.
0: Amén.
10: Ándate de ahí.
3: Ella la hizo mal y hubiese mandado el número en una servilletica para después.
0: Claro. Obvio. De pronto ya ella conoció al DJ y de pronto no le gustó tanto. Sí. Normal.
3: Ella no le gustó, porque si hubiera gustado, ya no salía a bailar con ningún otro.
0: Exacto.
3: Ella no le gustó. Salió por desparche.
0: Al que me hubiese gustado, yo le mando el numerito y nos vemos en una próxima ocasión.
1: Pero no quedó mal en ese momento.
0: ¿Cómo?
3: Porque ahí lo vio y le gustó.
1: Uy, no.
3: ¿En qué otra oportunidad se lo puede encontrar? Claro.
1: Par de bandidos, ustedes.
3: No, jamás. Eres bandido.
0: A mí me pasó algo parecido, pero obviamente yo no fui el que cometió el error, sino la otra persona.
1: ¿Qué te pasó?
0: Pone música y todo, eso está musicalizado.
1: ¿Qué te pasó? Cuenta.
0: Tengo dos historias, una cortita.
1: Por favor.
0: La que fui para
1: como
0: una
1: tu
0: vez.
1: Pito.
0: Estaba jamás. Mírame el color de piel, mi lindo. Estaba yo en Lululatino, ¿se acuerdan del Lululatino?
1: Claro.
0: Oye, venga. Entonces yo estaba empezando a liberar mi mundo, mundo homosexual.
1: Lidali.
0: Y yo estaba allá en Lululatino y fui con alguien con quien estaba saliendo.
1: Con un señor.
0: Mami, no, un muchacho. Entonces yo estaba en Lululatino, estábamos en la mesa y nos encontramos dos amigos, entonces nos hicimos ahí en esa mesa con los dos amigos y mi culito y yo. Pues mami, pues resulta pasada, acontece que se le acerca un muchacho al man con el que yo estaba saliendo y le habla al oído.
1: ¿Y usted?
0: Y yo me quedé nuevecito y para que te dije, ve, qué raro.
3: Atrevido.
0: Normal, pero yo empecé a sospechar. De un momento a otro, el personaje con el que yo estaba saliendo me dice que, ay, amor, voy para afuera a fumarme un cigarrillo. Yo le dije, date con toda. Pero como yo no soy tan bobo, ese date con toda iba con la intención de que yo iba a ir detrás de él. Claro que sí. Mami, el man sale de la discoteca y yo disimuladamente voy detrás. Claro que sí. Entonces yo me paro afuera de la salida de Lululatino y me paro así a la distancia. Y al fondo veo dos sombras. Una de esas sombras era muy parecida a la persona con la que yo andaba.
1: ¿Y el otro?
0: Y el otro no lo conocía. Veo caminando esas dos sombras y de un momento a otro
1: más pinta que vos.
0: Se abrazan
1: y se besan
0: casi que limpiando paladar, mami. Empezaron a limpiar paladar y yo me quedé en shock. Llegué a mi casa llorando como niño chiquito y en ese momento mi mamá se dio cuenta del ambiente en el que yo andaba.
3: ¿Pero no le hiciste escándalo?
0: No, para nada, mami. Tú sabes que uno ante todo regio y divino, porque está bien que no soy el más papichulo, pero rico estoy, claro que sí.
3: Riquísimo.
1: Te fuiste partida, pero no como quisiera.
0: No como quería.
1: Solamente el corazón.
0: Sí.
1: Una canción, ya venimos con más opiniones, mi gente. Buenos días, hoy con invitado especial. Ya.

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1: Ahora son las 8 de la mañana, 28 minutos. Andamos en el Toxic capítulo de Mix Radio. Para los que apenas se conectan, estamos ya en vivo por TikTok, arroba Mix Radio Cali, a través de mixradio.com, nuestro canal de Kick, Mix Radio Cali, aplicación Mix Radio Colombia por todo el mundo y en el Valle del Cauca 101.5. Vamos a poner en contexto a los oyentes, Karen, con la historia del día de hoy. Para los que apenas llegan y de pronto están perdidos, ¿de qué estamos hablando? Estamos en la historia del Toxic capítulo, una historia de la vida real.
2: La historia es esta, es un man DJ que nos dice que empezó a salir con una nena, ¿cierto? Como que hablarse, ta, ta, ta, todo el cuento. Entonces que en una de esas que él tenía que trabajar, la invitó a que la acompañara a trabajar, pues para que parcharan y todo el cuento. Entonces que empezaron suavecito con cervecita. Par cervecita, charla viene. Entonces le dijo como que, hey, si nos tomamos algo más fuertecito, pegamos una media de guarito. Ay, ella que, ah, que sí, que todo bien. Como él estaba ahí ocupado porque era el DJ de la discoteca, man se acercó y sacó a bailar a la nena, ella aceptó.
3: Suripanta.
2: Entonces él como que miró y como que bueno, y aquí que, bueno, está bien. Pero luego el man se la llevó para la mesa de ella. Para la mesa de él, perdón.
1: La jaló para otro lado.
2: Y ella ni corta ni perezosa, trin.
1: Y ya no pudo volverla a ver sino hasta el final.
3: Uy, qué fuerte, ya. No, es que es muy fuerte.
2: Hasta el final de la fiesta, él como que, bueno, ¿y esta qué hizo? No sé qué está. Entonces cuando llegó, él estaba raro, entonces él dijo, ay, ¿qué te pasa? ¿Estás celoso? Él dijo, la verdad, sí.
3: Sí, como cualquier
2: estoy
3: ser
2: celoso,
3: humano.
2: Me dieron celos. Listo, se alistaron, él la llevó a la casa, no pasó nada, que nomás le dieron un piquito y ya. Que luego él le habla como que para que se vieran y la nena le dice, no, es que no, hoy no puedo porque se fue el agua en mi casa.
3: No.
1: Pana, yo cuando me quiera ver con alguien, así no tenga agua, yo saco la de la nevera.
2: Claro. O no, le digo, ve, recógeme y déjame bañar en tu casa y salimos.
1: O con pañitos, dedos húmedos, papi, alita.
3: No, además, si uno sabe que va para el matadero, mami, voy y me baño allá.
2: Allá y allá.
1: ¿Sabes qué me baño? Me baño en perfume.
3: Claro.
2: El bañito francés.
1: Epa.
2: Bueno, entonces que y él recalca que a la nena se le murió la mamá en enero y pues por eso ella ha venido como con vainitas de tristeza y no sé qué, que por eso fue que él la invitó a salir como para que se liberara, hiciera cosas diferentes, pero pues que la nena después de ese día no le volvió a salir. Y se demora en contestarle y cosas así, entonces que él no sabe qué hacer, si seguir insistiendo o dejar eso hasta ahí.
3: No, es que el man es un bobo, que seguir insistiendo que si se lo hizo así.
1: ¿Cómo llamará el DJ?
3: DJ Andrés Gallego.
1: No, esa no es mi historia.
3: DJ Crayos. Mentira, un abrazo para Crayos.
1: No, queme a mi socio.
3: Papi, yo ahí quemando duro.
2: Nombrémoslos a todos.
1: No,
2: a ver,
1: ahí está, por ejemplo, en el TikTok está el DJ Albert Cross.
3: Ok.
2: Albert, ¿eres tú?
1: Dice, ¿quién era quien decía que los DJs éramos los chatarra?
3: Ay, carecita.
2: Yo siempre lo he dicho. Algún DJ tenía que pagar las consecuencias.
1: Yo siento que a Karen tuvo un DJ que le hizo tanto daño.
3: Y yo sé cuál.
1: ¡Ay!
3: Sí, Karen. Chatarra para Karen. La Karen ahí donde la ves. ¿Tira? La Karen ha pasado por todos los DJs de Colombia.
2: Ay,
3: claro,
2: mentiroso,
3: que sí. Claro que sí.
1: JP. ¿Qué dicen los oyentes acerca de la historia?
2: Le crean.
1: Buenos
2: que aparezca
1: días.
2: El primer DJ que diga que ha salido conmigo.
1: Ah, yo sé quién es. Va a llamarlo. ¿Lo puedo llamar?
2: No.
4: Buenos días, Mitz. No, pues, ¿cómo así? Guiño, guiño. Si no está haciendo nada malo.
1: Guiño, guiño.
4: Igual no están casados. Guiño, guiño. Solo bailo un ratico y normal. Guiño, guiño. Y después se le fue el agua, pues ¿cómo va a salir? No, necesitaba, no tenía agua para bañarse, para salir, entonces ya pues no salieron más. Guiño, guiño.
2: Amigo, usted no le gustaba la nena. Si a él le hubiese gustado ese día que no tenía agua, le dije, sí, quiero salir, pero no tengo agua. Si quieres me recoges, me baño en tu casa y salimos.
3: Sí, ya no quería.
1: No, vamos con cinco letras. Allá hay ducha. Ahí.
2: No, la quiere no le va a decir así.
1: La quiere sencillo con jacuzzi.
3: Ay, no, pero le voy a decir algo. Ay, me da como asquito. Vainita. Asquito entrar a los cinco letras.
1: A mí no.
3: ¿No? Uy, no, yo no soy capaz de entrar a los cinco letras.
2: Pero un man que iba solo, sí.
3: Sí, yo menos mal en Bogotá, donde vivo, gracias a Dios vivo solo y sé seleccionar muy bien con quién estoy.
1: No creo.
3: Pero claro.
1: Tengo una historia.
3: ¿Cuál historia de qué? Usted tampoco me haga hablar.
2: No debemos de sacarnos trapitos al sol aquí, por favor.
3: Sí, sí quiero.
5: Karencita, Galleguito, ¿bien o no?
1: Todo bien.
5: Amanece, pero muy bien. No, esa muchacha la llevaron, güey, para el matadero. Y al otro día amaneció enferma y le sacó la excusa del agua. Vaya saliendo y ahí.
1: Vaya saliendo, mi socio.
5: Ya viene de mamar y la beso.
1: ¿Sabes quién tiene la razón?
3: ¿Quién?
2: Karen, ¿sabes quién tiene la razón?
3: ¿Quién?
2: Tenemos una tía. ¿Sí? La tía de Mix.
3: Ok.
6: Buenos días, Karen. Buenos días, Gallego. Hola, ¿cómo estás? Hola. Me alegra mucho que estés en Cali. Dios te bendiga.
3: Gracias,
6: te quiero mucho.
3: Tía.
6: Vea, papito, apague y vámonos. Esa vieja es una chatarra. ¿Para qué se la llevó para allá? Mejor dicho, esa vieja disimulando y simulando se le fue yendo, papito. No, chatarra para esa vieja. Les habla la tía. Dios los bendiga, los quiero mucho.
1: La tía era tarde
2: mí, tía.
1: Hoy.
3: ¿Sí? ¿Ella llega temprano siempre?
2: Sí,
1: tiene siempre. Vocecita como de
2: mimida.
1: Como que le dieron allá.
7: Buenos días, mis. Respeta buenos días, la tía. Mis. Hoy, por culpa de esa chica, nos tocó darle la razón a las peores hombres. Chatarras.
2: Ofendida estoy.
3: Tan boas.
2: Ofendida estoy de darle la razón hoy, de estar de acuerdo con ellos.
1: Y las mujeres brillan por su ausencia. Hay poquitas reacciones de mujeres.
3: Sí.
1: Buenas.
8: No, mi gente.
1: ¿Cómo fue?
8: No, esa mujer no le corre sangre por esa cara. Es que, y aparte, los hombres cuando no son bien hijo de madre, son bien pendejos. O sea, no pueden ser normales. ¿Cómo así que le sigue escribiendo? ¿Para qué, mi lindo?
3: ¿Para qué?
8: Ya elimine, bloquee el número.
3: Sí.
8: Yo no lo he hecho, pero muy probablemente es verdad lo que dice Karen. La vieja no tenía nada que hacer ese día y decidió salir con el man, pues, por no quedarse en la casa, lo que sea, y no le gustó.
1: Mala esa.
8: Pero una mujer que tiene sus cosas claras y sabe lo que quiere y sabe lo que es, esa mujer sale con el man, se queda toda la noche ahí en el butaco del DJ.
2: Epa.
8: Y le dice, ya, hasta ahí. ¿Sí me entendés? Pero la vieja hizo demasiadas cosas que son un reclamo y el hijo de madre. O sea, ¿cómo así que fue toda la noche para otra mesa? Y luego apareció y tiene el cinismo de preguntar que qué te pasa. No.
2: Se pasó.
8: Y qué pena, me perdonaron, una cosa no tiene nada que ver con la otra. Lo siento mucho por lo de su madre. Pero sí, eso, ¿cómo
1: su
8: así?
1: Madre, la suya.
8: ¿Qué tiene que ver eso con lo que ella sea? A mí no me vengan con cuentos.
1: Está enamorado.
8: Salga de ahí, este niño. Usted es DJ. Yo no sé. Yo he visto a los butacos de los DJs, veo mucha mujer como ya.
3: Y yo no entiendo también cómo el man no, o sea, por más que no tenga espacio, papi, así sea ya parada a mi lado, la dejo.
2: Vean, claro.
3: O sea, no.
1: Un oyente dice, voy a omitir su nombre para proteger su identidad.
3: Uh-huh.
1: Dice, buen día. Y pensar que JP era mi traga.
3: ¿Yo? ¿Y es oyente hombre u oyente mujer? Porque si es mujer, está olvidando para el tiesto.
1: Yo creo que es una mujer.
3: Ay, mujer, no, déjame decirte que no, ya no.
1: Pueden convertir en una mejor amiga.
3: Mejor amiga no.
9: Buenos días,
3: tampoco.
9: ¿Cómo están? Me alegra saludarlos, me hacen las mañanas. No, yo me río mucho con ustedes cuando voy camino al trabajo. Y respecto a lo del tema del día del toxicapítulo, pues, pobrecita la muchacha, ya acaba de pasar con una pérdida. Hay que entenderla.
3: No, qué feo.
9: No, mentiras. Hay mujeres que se pasan.
3: Venga, yo tengo pregunta para ustedes dos.
1: Cuente.
3: Si a usted, Karencita Mamita, y a usted, DJ Andrés Gallego, el rey de los baches.
1: A ver.
3: Si en algún momento les llegara a pasar eso, que Karencita Mamita, pues digamos que por.
1: Que ella fuera la mujer.
3: Que ella fuera la DJ.
1: A ella ya le pasó.
3: ¿Qué? Karen, vos llevaste a un man a un toque y el man se fue con otra vieja.
2: Pero nos acuerda, lo llevó a conciertos. Usted estaba.
3: ¿Qué?
1: Eso es otra historia. No nos desviemos del tema. Sí, Karen tiene mucho story time, pero solamente los cuenta en el TikTok de ella.
3: Yo también tengo un story time de ese tipo de conciertos. Es que también llevé a alguien a un concierto y me dejó tirado.
2: Nosotras éramos felices, no, mami, llevando.
3: Qué vergüenza. No.
1: Últimas reacciones, buenas.
10: No. Uy, pero Karen, ¿qué? Uy, Karen. Karen, ¿quién la ve?
2: ¿Qué?
1: Karen,
2: ¿qué dice?
1: Karen, usted...
3: Existir, mami.
2: Respirar.
11: Pero Karencita, uy, esas artimañas no se las conocía, mami. ¿Qué pasa? ¿Cómo es que yo dejo que un mamá me invite porque estoy aburrida y no le doy nada, ni un piquito? No, Karen.
1: La mala,
11: no,
1: Karen.
11: Con los huevos de sentimiento y digáis que no, la hizo mal. No le dio el número en la servilleta. Karen, ojo con eso.
2: Me estoy sapeando. Otro concepto.
1: Ustedes piensan que Karen, ay, pana.
3: La tienen en un pedestal, ay, bien erróneo.
1: Llegó,
3: claro que sí.
1: Llegó JP en 20 minutos y ra.
3: Déjala, y déjala que me quede 20
12: buenos
3: más.
12: Buenos días.
2: JP tiene historias.
12: Excelente día para todos.
1: Dímelo, pana, ¿cómo estás? Hey,
12: galleguito, no se puede perder la costumbre. Primero que todo, chatarra para Karen.
3: Claro. Dale,
12: chatarra siempre.
1: Chatarra siempre.
12: Y la verdad, acerca del Toxic Capítulo, la verdad... Ese muchacho tiene que ver videitos de Melao, porque Dios mío.
1: Ah, de Melao.
3: ¿Y qué es Melao?
2: El Melao.
1: Es un man que tira videos así como tirándole a las viejas.
2: A las mujeres.
3: Ah, ok.
13: No, yo insistiría una o dos veces, pero de ahí en adelante no, si ya no me contesta ya. Suerte y más con lo que hizo, o sea. Si uno va con una persona a una discoteca y por muy ocupado que esté, uno tiene que respetar. O sea, eso no se hace.
2: Vea, no, pero mi cajera sí es que uno, caso, es que insisto una o dos veces.
3: No, con lo que ya hizo no hay que insistir.
1: En el caso mío, yo les digo, ¿sabe qué? Se va a aburrir, mami, porque yo me concentro en lo mío, ni bola la va a prestar.
3: ¿Verdad?
1: Entonces, definitivamente.
2: Pero es que vos la invitas.
1: No, o sea, porque muchas veces se autoinvitan.
3: Sí. Okay.
1: Me ha pasado.
3: ¿Verdad?
1: Ay, no, yo quiero, lléveme, yo quiero estar allá. Es que este fin de semana se presentan X. Ajá. Ryan en el club donde toco.
3: Ok.
1: Ay, yo quiero ir. Yo dije, mami, vea, voy a estar reocupado. Yo no le voy a prestar atención. Voy a estar concentrado, focus.
3: Ajá.
1: A tratar de hacer una buena fiesta, camellando. Y no tengo dónde ponerte.
3: Mor, pero si va Ryan, estoy 100% seguro que ella no va a ir a verte a vos. O sea, a la persona que ella menos
2: no
3: le interesa.
2: No quiere ir a acompañarte. O sea, no,
1: pero también me, también me han dicho que te quiero acompañar una noche donde no...
3: A cualquier lugar.
1: Exacto.
3: Y okay.
1: Yo, marica, se va a aburrir. Porque yo me concentro y ajá. Tricky.
3: Es que es fuerte.
1: Es complejo, es
3: sí,
1: complejo.
3: Sí, sí, sí.
1: Aquí me están diciendo que es que si era mi historia. No, no es mi historia.
3: Es más, cuando nosotros vamos a los conciertos normalmente y nos tocaba, digamos, que animar o trabajar en ese concierto, era difícil llevar a alguien porque uno estaba en la tarima animando y la otra persona estaba en el palco de uno haciendo y deshaciendo.
1: Ay,
3: sí, mami.
2: Los decíamos, vea, aquí conozcan en todos, ahorita volvemos.
3: Ajá, y después ya terminaban todos con el WhatsApp del de uno. No, mami.
1: Últimas reacciones ya para cerrar. Buenas, hola, buenos días. Hello.
14: Uy, sí, Karen, tenés tus guardados, ¿no? Ay. Pero contá.
2: Amiga, les estoy enseñando cositas.
14: Un toxic capítulo de Karen.
3: Uh-huh.
1: Necesitamos un toxic de Karen.
3: Totalmente.
15: Lo vi en la pelada como que quería seguir de entierro. Qué pecado y qué pesar y toda la vuelta, pero ya como que le gustó estar de entierro. Entonces, pues, a lo bien, baludo por el lado, porque pues eso no se hace, marica. Si usted va a ir con una persona, salga con la persona y si no le gustó, pues después le dice, no me gustó salir contigo, no quiero nada contigo y ya, normal. Pero las bebas que me invito, por lo menos acá con mi novio, mi marido, por ejemplo, en este caso, y venga, así que no, que yo voy a sentarme allá en la. No, papito, venga, lo puedes del pelo y lo voy a sentar otra vez, pero es antiguo que aquí en una mesa y que me paso para acá, que porque él está ocupado, no, mi amor. Mm-mm. También depende de la mujer y chatarra, paja, hembra.
3: Totalmente de acuerdo.
1: Bueno, ya para cerrar la historia del día de hoy, la reflexión del día.
2: ¿Vas a tirar reflexión?
1: Voy a tirar reflexión. Okay. Amigo, tú que trabajas en la noche, tú que eres DJ, que pediste un consejo, no la lleves a tu lugar de trabajo. Estás ocupado, estás enfocado por hacer una fiesta, estás en tu parte profesional. No vas a tener atención ni tiempo para dedicarle y por eso te hicieron lo que te hicieron.
3: Yo puedo aportar algo.
2: Pero ahora la culpa es de.
3: ¿Puedo aportar algo a esa reflexión?
1: Claro, sí, que sí.
3: Amigo mío querido,
1: dígalo.
3: Dicen por ahí que la mejor forma que usted tiene para darse cuenta si una mujer es fiel o no es fiel es sacándola de rumba con sus amigos. O dejándola sola en algún lugar de rumba. Ahí se acaba de dar cuenta usted, mi lindo, que usted ahí no cabe, que esa mujer no sirve, que como dicen aquí en Cali, chatarra para esa mujer. Entonces creo que el man lo que hizo al final salió siendo positivo. ¿Por qué? Porque se dio cuenta que es una mujer con la que no puede estar. Claro que sí.
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0: Con este temazo, Gilberto Santa Rosa, Vico Sí, lo grande que es perdonar. 8:53. Buenos días, aquí nadie responde por Mix Radio. Hoy tenemos una celebridad de la radio en Colombia.
1: Celebridad.
0: Nos acompaña JP, el residente más demente, más potente.
1: No, recuérdeme.
0: El diferente.
1: Les voy a explicar. En Bogotá, cuando yo voy a hacer mi presentación de los chismes, pues ahora les hago unos chismecitos así de prueba.
2: Hágale.
1: Cuando yo hago la presentación de mis chismes es: llegó el momento de brillar con JP, el residente, el más pegado. Ustedes responden, el más potente. ¿Listo?
3: Okay. Sí,
1: eso va a ser en un rato. Muchas gracias.
3: Sí, señor. Sí, señor.
0: Bueno, en nuestras redes tenemos un hashtag el día de hoy.
2: Ve, por cierto, esa canción que acaba de pasar, pues, canción de Tusa, es que hoy es el Día Internacional del Mal de Amores.
0: Wow.
2: De eso hablamos mucho, ¿sí o qué?
1: Uh-huh. Uy, mami, yo soy profesional.
2: De mal de amores. Entonces.
0: Yo sí, por estos días, por ahí.
1: Ay, verdad. Meque.
0: Estoy triste, tengo herido el corazón.
1: Yo con razón haces tanto.
2: El cabezón será.
0: ¿Qué? Dios. Karen, hoy anda desatada.
2: Dice, ¿qué canción te recuerda tu peor tusa?
0: ¿Cuál es tu tusa?
2: Hablando del mal de amores.
1: ¿Puedes decir una?
2: Sí, claro.
1: ¿Sabe cuál? Ya te olvidé. De Rocío Dúrcal.
0: Ya te olvidé.
2: Vuelvo a salir.
1: Sí, yo cada vez que sentía un dolor o algo así por alguien, yo escuchaba Ya te olvidé.
2: Canción.
1: Sí.
2: O sea, esa canción de sanar.
1: Esa canción es, sí, esa de canción es Mi Mañana Será Bonito.
2: De tusa sanadora.
0: Uy, esa es buena.
1: Sí, esa es buena.
2: Dice por aquí Mar, dice, buenos días. Pierdo la cabeza.
0: De Zion.
1: ¿Sabes que entonces la cabeza por ti?
2: Por ejemplo,
1: pues, amor, usted está enamorando. Usted es dedicación como de amor.
0: Vea, esta podría ser una canción de tusa, por ejemplo. Esta podría ser una canción de tus.
2: Dios se apiade de mí. Uy, sí.
3: ¿Qué te pasó?
1: No, pero es que ahí entra Wisin regañando.
0: Dime, ¿qué te pasa?
1: No, esa muchacha dice, no me pasa nada, mi lindo.
0: ¿Pueden colocar a ustedes ahí las canciones de tusa?
2: El himno nacional de las mujeres, 200 copas.
0: 100%.
2: Que le sirvió a Karol G para su tusa y de una vez hizo para la de nosotras.
1: Y tusa también, ¿no? La canción de ella, ¿no? No,
0: venga, tusa fue una canción que nosotros los hombres la cantamos.
2: La cantan
0: durísimo
2: con el alma.
1: Sí, mi lindo. Yo me acuerdo que en esa época íbamos a colegios. Y esta canción. Los hombres.
3: Tomamos las 200 copas.
0: Vea, la firmatón dice periódico de ayer, de Zion.
1: Hace años no escucho ese clásico.
2: Periódico de ayer.
0: ¿Cuál es su canción de tusa? Nos comentan a través de todas nuestras redes, en TikTok, en Insta, en Facebook, como arroba Mix Radio Cali. Esta es la que dice por acá. Eso es un temazo. El intro.
1: Ush. No, eso es un temón.
0: Además que Zion está de regreso,
1: ¿verdad?
2: Uf. Dame un minuto para hablar.
0: Pueden comentarnos ahí a través de todas nuestras redes sociales, también a través del WhatsApp 321-820-1015. Vea, por acá dice, canción de tusa, Por Amar a Ciegas, de Papi Arca.
1: Uy, claro, eso es un temón. La Marash.
2: Esa no falla en una
0: la
2: tusa.
0: La Maravilla.
1: ¿Sabe cuál otro? Mis Ojos Lloran Por Ti.
0: Ah, sí.
1: Obvio, Mis Ojos Lloran Por Ti es la primera canción de tusa como tal.
0: Mis Ojos Lloran Por Ti. Sigan comentando ustedes ahí canciones de tusa, mi gente. Ya venimos con tus comentaristas de confianza. JP tiene que buscar noticia deportiva.
1: Ay, tranquilo, mi lindo, que en eso les doy sopa y seco a los dos.
0: 8:57, buenos días.

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0: mañana, 1:03. O sea, 9:13.
1: Aquí la tengo.
0: Ya tú sabes. Aquí ha llegado desde muy lejos a acompañarlos. Tus comentaristas
2: de confianza.
0: Tienes que saberte el coro.
1: Ah, ok. De confianza. Ok, gracias. Algo así. Wow, increíble.
2: Porque o sea, es que a nosotros nos han llamado de Win.
0: De Win.
1: ¿Ah, sí?
2: ESPN.
0: No, ESPN.
2: ESPN.
1: Vea eso, ESPN.
0: De F-O-X.
2: ESPN. Fax. Lara, yo he dicho, no, la verdad, yo en Cali estoy muy cómoda, estoy bien, estoy tranquila.
0: De hecho, pueden ir a...
2: Nos dieron que para el mundial.
0: No pudimos viajar.
1: ¿No?
2: No, porque teníamos el fanzone aquí y todo, y cómo dejamos abandonar eso aquí.
1: Tío, no, a mí sí me dijeron del mundial, en serio. A mí sí me dijeron del mundial y...
2: Bueno, otros se me dijeron en serio.
0: No me toquen ese vals.
1: A mí me dijeron del mundial y no pude ir. Ah, verdad que usted también tenía opciones de ir al mundial, pero bueno.
0: Pero no pasó.
1: No fuimos.
0: Bueno...
2: Para el 2030.
0: Está bien.
2: Vamos. Así como podría ir Cuadrado, vea, porque voy a arrancar con esa. Cuadrado confía que en el segundo ciclo de Lorenzo, Colombia será positivo y podrá estar de nuevo con Colombia. ¿Será?
1: ¿Quién, Cuadrado?
2: Sí.
1: No, ya está descuadrado futbolísticamente. Uy. Con mucho respeto y mucho amor para Cuadrado, que nos parecemos un poco, pero yo siento que ya Cuadrado está mandado a recoger al igual que James.
2: Porque él dice lo siguiente: la renovación de Néstor Lorenzo en la selección Colombia tiene optimista a Juan Guillermo Cuadrado sobre el futuro del equipo. Hasta el momento, el jugador trabaja muy bien para poder volver a ser convocado en la selección Colombia.
0: Además que él tiene muy un ADN increíble de jugador, pero pues esperar 4 años de pronto en las eliminatorias o de pronto en la Copa América.
1: Claro, obvio, en las eliminatorias o algo así, porque pues para llegar al Mundial, Cuadrado...
0: ¿Cuántos años tiene Cuadrado? ¿30 y cuántos?
1: No sé, por ahí, yo creo que unos 32, 30 y... ¿Será? Porque es que miren que hay mucho jugador joven que la gente, por lo menos Jerry Mina tiene como 32 años.
2: 38 años tiene Cuadrado.
1: No, ya Cuadrado está. No, llegar a los 42 años ni que fuera Cristiano Ronaldo. No, no, no. No creo que le dé para
2: llegar.
1: Yo
2: pensé que tenía menos, no, tiene 38 años. No, él no. Es 1988.
1: Ah, vio. No, no, no. Yo sí creo que no le va a dar a Cuadrado de pronto para llegar a jugar en el Mundial. De pronto nos puede apoyar en las eliminatorias. Pero al Mundial no le va a dar 42 años, no.
0: ¿Sabes qué me acuerdo de Cuadrado y Mina?
1: ¿Qué? Yeah. Ah, cuando improvisaron. Literal.

0: que los deberían de seguir llevando para las cosas de
1: entretenimiento, por ejemplo.
0: De entretenimiento.
1: Jerry, ese mundial fue el del bafle.
2: Sí, sí, sí.
1: ¿Se lo vio?
2: Sí, yo lo vi.
1: El de la música.
2: Es que no falta, o sea, no puede faltar la alegría. Jerry Mina, el mismo Cuadrado, ¿saben quién más? Armero Miñía. O sea.
1: Un Miñía, un personaje.
2: Uy, eso era sabor en esa selección. Ahora hay mucho aburrido, ¿no? Mucho agrio. No sí. sé.
1: ¿Cuál te parece el más agrio de la selección?
2: Amándolo y siendo el mejor jugador de la historia de Colombia hasta el momento, James Rodríguez.
1: No te creo. Sí.
2: James Rodríguez. ¿Tapi? ¿Sabe por qué? Le voy a contar. Dicen, presuntamente, salieron un personaje que trabajó con John Durán, si no estoy mal, creo que se llama John Durán, ayúdeme ahí, el jugador que no volvió a jugar en John la selección Hader Colombia, Durán. John Hader Durán, uh-huh. Pues salió el mejor amigo, o uno de los amigos que trabajó con él en su proceso de crecimiento futbolístico, y dijo que él le había contado que tuvo un bololó en el camerino con uno.
1: Ah, sí, ayer lo hablamos.
2: Con uno de los futbolistas y que, pues, desafortunadamente golpeó o hizo caer al técnico, a Néstor Lorenzo. Y mucha gente asegura que ese presunto futbolista pueda ser James Rodríguez, quien ya ha tenido bololos con varios jugadores. Entonces yo digo que esta selección del Mundial se armó pensando en cómo podría jugar James Rodríguez. Sí, y James Rodríguez sí, ya no juega, no, entonces ¿a qué estamos jugando?
1: Total, de hecho muchas de las selecciones del mundo arman su equipo pensando
2: en un futbolista, en la figura.
1: Cristiano. Uh-huh. Toda la selección giraba en torno a Cristiano.
2: Messi.
1: Messi también. Entonces.
2: Exacto, es la cosa. Entonces yo sí creo y pienso y opino que James debe soltar la selección para que esta selección sea una nueva selección. Y hablando de eso, justamente les iba a contar una noticia porque se viene un partido entre Colombia y Perú. Esto será un partido amistoso.
1: ¿Cuándo?
2: Pues resulta, pasa y acontece. Espere, déjeme
0: saquemos la camiseta. Pam, pam.
2: Resulta, pasa y acontece que dicen que al parecer en este partido sería obligatorio para la selección colombiana que juegue James Rodríguez.
0: Pero yo les decía ayer.
2: Sí.
0: Por compromiso
2: De patrocinadores. Exacto, entonces por compromiso de patrocinadores obligatorio que James Rodríguez juegue contra la selección peruana.
0: Y no solo este partido, muchos otros partidos que vengan de aquí en adelante, o sea, él todavía no se retira de la selección.
2: No, muy mal desde mi punto de vista y con mucho respeto, obviamente amando a James Rodríguez y respetando su carrera, pero yo creo que ya se le debe dar espacio a unos nuevos.
0: Pero mire, él se quiere ir, pero como que la vaina no le da, porque ¿se acuerdan que yo les había contado que le estaban haciendo ojitos de Italia?
1: Sí, sí, sí.
0: Tenía un viaje programado. Pero las fallas en el avión de James Rodríguez impidió que viajara hacia Italia para su nuevo fichaje.
2: Carajo.
1: Sí, sí, el avión estaba fallando. Tuvo un susto el capi de la selección.
2: Qué fuerte, no qué estamos, fuerte por James Rodríguez. Y bueno, por último, ahí
1: ¿por
2: les por James Rodríguez.
1: James.
0: Oh. Mundialmente es conocido como James.
1: No, estamos en Colombia, papi.
2: Ay, pero Andrew se enoja por cualquier cosa.
1: Venga, hoy no es un día normal. Hoy no es un día normal. Juega la Mechita, juega esta noche y ya reveló sus convocados para el duelo entre el Real Cartagena por la Copa Betplay. Hoy 29 de julio juega la Mechita esta noche a las 8 y será transmitido pues en muchas plataformas. Juega exactamente en Cartagena y bueno, esperemos que tenga un buen desempeño. La nómina elegida por el cuerpo técnico es la siguiente. Los arqueros, uy, ese man, el nuevo arquero, o bueno, el arquero que está en este momento en la Mechita, Jan Fernández, qué crack.
2: ¿Sí?
1: Arquero.
2: Déjeme decirle una cosa con mucho respeto, ¿no?
1: ¿Qué?
2: Oiga, esos equipos colombianos, digo, es que equipos de Cali no están brillando, espero en nada.
0: A mí no te metas con el Cali, que viene el Cali campeón. Se viene
1: arrancaron
0: el Cali
1: los dos equipos ganándola toda, mi gente.
2: Ay, amigos.
0: Ganando.
2: Déjenme decirles algo. Yo hincha del Superdeportivo Cali, claro que sí. Pero déjenme ser lo más realista posible, mi querida Karen y mi querido DJ Andrés Gallego, el rey de los baches.
1: A ver.
2: No ilusiones, muchachos. Ustedes saben que no va a pasar nada. No, mami, bájate de la nube ya mismo.
0: Siempre me voy a ilusionar porque vea, ayer vieron que llegó Carlos Bacca a hacerse sus respectivos exámenes para incorporarse al Deportivo Cali.
1: Pero ustedes no me dejaron decir la nómina que tenía hoy la Mecha.
2: Date.
1: En los arqueros, Jan Fernández y Montoya. En la defensa, Rosero, Castillo, Mina, Tobar, Hurtado, Bertel y Córdoba. En el medio estará Escobar, Cavadía, Quintero y Rafael Carrascal. Y adelante, Valencia, Guzmán, Ángel, Angulo y también estará Tillman.
2: Vio.
1: Ahí tiene, pues, esta noche juega la Mechita. No, porque juega lejos. No puedo.
0: Qué
1: no
0: pesa. ¿Te vas a poner la camiseta?
1: Obvio, ahorita en la tarde vengo con la camiseta puesta. Con la roja incandescente. Ve, ahí en TikTok te está mandando una chatarrisa desde Bogotá.
2: No, llegaron todos los oyentes de Bogotá y me están bombardeando acá en el WhatsApp, en el Instagram, digo, en el TikTok de Mix Cali.
0: Para los que apenas llegan a TikTok, JP el residente ahora le pertenece a Cali.
1: A Mix Cali.
0: A Cali.
1: Bienvenido.
0: Ya él dijo, no, yo ya no quiero pertenecer más a Bogotá, quiero volverme para mi tierra, necesito calor.
2: Tampoco así.
1: ¿Sabes qué dijo? Ese frío me tiene aburrido.
0: Que le está afectando los huesitos y necesitaba calorcito.
2: Atrevidos.
0: Y por eso llegó aquí.
2: No, vea, yo le voy a hacer lo más real posible.
0: Apagar el micrófono.
2: Amo Bogotá.
1: Gracias, JP, gracias por regresar de nuevo. Aquí estuvieran
0: tus comentaristas de confianza.
1: Buenos días.
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1: Ahora son las 9 de la mañana, 33 minutos. Aquí con nuestra nueva contratación. En las mañanas de Mix se van a encontrar hoy con JP el residente.
2: El más pegado.
1: El más potente.
2: Eso, muy bien. Me gusta que estén aprendiendo.
3: ¿Cómo era que decías cuando estabas cantando? Llegué JP el residente, el más letal.
2: Llegó JP el residente, pero esta vez más letal. Hey, te voy a enseñar cómo es que se debe rapear. ¿Qué? Porque tiene plata secreta del momento. Tú tienes botín, pero no tienes talento.
3: ¡Ay!
2: Sí. Eso fueron D.I.
1: Si sí te llamas.
2: Van ahí, si ustedes suman, hace 13 años salió esa canción. Imagínense, en el 2013. Aquí
3: voy a contar. En ese momento yo lo entrevisté a él.
2: Uh-huh. Ah, sí, eso
3: como
2: fue.
3: Como artista en Popayán.
2: En Popayán, sí,
3: él recuerdo. Ese globito fue a caer, ¿sí?, a Popayán.
2: Ajá.
3: Hizo su gira de medio y toda la vuelta. Llegó otra y dice: ay, vos de Cali, sí, yo soy de Cali, ay, tintal. No, que no, parcero, todo bien.
2: Sí, se asocia.
1: La buena.
3: No, llegó así todo. Es más, no tenía pelo, era calvito.
2: Era calvo, sí.
1: ¿Se parecía a Andy Caicedo?
2: No. Guardando las proporciones, Andy Caicedo muy bonito.
3: Pero así todo Joe.
2: Epa.
3: Todo okay. Check it out, baby.
1: Es que JP Gallego se da en los picos.
2: No, ya quisiera Gallego. Mejor dicho.
1: Ve, que no,
3: malo H.
1: Que no iban a contar.
2: ¿Ah, esa es la cortina de chismes?
1: No, pero me lo inventé.
2: Ah, ok, bueno, 9:35 minutos.
1: Tenés bochinches de artistas famosos.
3: Pues espere que él tiene. ¿Cómo es que tenemos que responder? ¿Cómo es que tenemos que responder?
2: ¿Cómo es el más potente?
3: El
2: responden
3: más potente.
2: Ustedes,
3: okay.
2: ¿Listo? Entonces,
3: okay, acuerde.
2: Llegó el momento de brillar con JP el residente, el más pegado.
4: Y el más potente.
2: Muy bien, muchachos. Coordinan un poquito más y en algún momento los voy a contratar de bailarines. Bueno, a esta hora, muchachos, les voy a contar cositas y chismecitos que están pasando con el mundo urbano. ¿Listo?
1: O sea, el mundo urbano.
2: Sí, en el mundo urbano.
1: Ah, ok. Para la gente que no sabe inglés.
2: Bueno, pues, muchachos, que los de Bogotá quieren que hagamos justicia, una batalla.
1: No tenemos los regalos activados, creo que los van a barrer, pero podemos intentar.
2: No, si se puede, pues lo hacemos.
1: Sí, ya le decimos al producto a ver qué.
2: Yo creo. Bueno, muchachos, empecemos de una vez porque se habla de una presunta polémica en un concierto de la bichota Karol G. Ustedes recuerdan que Karol G inició su gira mundial.
1: No te metas con Karol G porque aquí tiene la fan número uno.
2: No, y el fan número dos. Yo también amo a Karol G, la bichota.
3: Mira mi maletín.
2: Zaga, zaga, zaga.
1: Uy, ve, pero vení.
2: Brillita.
3: Es de Karol G.
2: Ah, pero igual.
1: Pregunta seria. Después de la ruptura entre Fercho y Karol G, ¿sientes que los fans de Karol G se fueron del Fercho?
2: No. No, es que lo que pasa es que el Fercho no está haciendo música que se conecte, ¿no?
3: Ajá.
2: Ni siquiera es porque sus fans sean diferentes o algo, ¿no? Simplemente es porque sus nuevas canciones yo creo que no están conectando con la gente, porque la gente se cansó del mismo sonsonete, ¿me entendés? Entonces,
3: mismo.
2: Yo creo que Fercho, al ser uno de los mejores compositores del país, también tiene que darse la oportunidad de grabar canciones de otros compositores que le van a dar un sonido totalmente distinto al sonido que tiene ahora, que ya nos tiene cansaditos porque ya lleva 6 años con el mismo
3: con
2: sonido.
3: El mismo.
2: Entonces, yo creo que es más por eso. Porque si hablamos de eso, Karol G también está caída musicalmente. O sea, Karol G no pegó una canción hace, o sea, ese álbum Tropicoqueta, con mucho respeto y amando a Karol G, no pasó absolutamente nada.
1: Pero el merengue sí funcionó.
2: ¿Cuál? ¿Qué hubiera sido? Y eso que era una. Esa canción realmente es una canción patrocinada por una marca, para los que no sabían, una marca muy famosa. Y también esa marca ayudó a que la canción fuera exitosa. Pero si somos realistas.
3: ¿Un álbum como el de Mañana será bonito?
2: No.
3: Hasta
2: no
3: ahí.
2: No hay.
3: Pues.
2: Y es el mejor álbum de la historia de Karol G desde mi punto de vista.
3: Tropicoqueta no.
2: No.
1: ¿Qué ibas a decirte, Karol?
2: Bueno, pues iba a contarles que la bichota Karol G estuvo de concierto en Chicago, ¿cierto? Hasta ahí todo normal.
1: Los Estados Unidos.
2: En USA.
1: Wow.
2: Pues resulta que en ese concierto hay personajes, o salió un personaje en un video a decir que presuntamente afuera del concierto estaban regalando las boletas como si eso fuera agua, mi lindo. Que gente que pasaba, señora, ¿usted para dónde va? No, que voy para mi casa. Venga, mami, que le tengo un regalo. Venga, entra al concierto.
1: Venga, pero eso es muy común cuando la taquilla no se vende.
2: Pero no sé si sea tan común de ir a regalarlo en la calle.
1: En todo el mundo.
2: Pero en la calle nunca he visto. O sea, a mí, JP el residente, el más pegado, el más potente. Aquí en Cali, que hay muchos conciertos que han ido de cabeza. Yo nunca he ido caminando por la calle y me han dicho, JP, venga, le regalo esta boleta.
1: Pero le voy a decir algo.
2: ¿Qué?
1: Es que no sé si lo puedo decir.
2: Dilo.
1: En la segunda función de Shakira.
2: Dilo, tía Paola.
1: En la segunda función de Shakira en Cali. A mí me llamaron y me escribieron, papi, ¿quiere ir al concierto?
3: Pero te llamaron. Lo que está diciendo JP
2: claro.
3: Es que usted esté en la calle y vaya pasando y como que, ¿qué va a hacer ahorita? Venga, entra a este concierto.
2: No, y otra cosa, ¿a son de qué? Con mucho respeto, ¿a son de qué Shakira hace 2 fechas en Cali? con una fecha rompe durísimo. Era más y que suficiente. Ya, no hay necesidad de dos fechas. ¿Por qué? Porque seamos realistas, ella ya había estado en Bogotá, ya había estado en Medellín, prácticamente ya había girado en todo el país. Todo Colombia, ajá. Entonces, ¿quién y iba a venir a Cali?
3: Muchas de las personas de aquí ya habían ido a otras ciudades porque ya sabían que aquí no iba a venir.
2: Exacto. Yo por lo menos disfruté del concierto en Bogotá y fue increíble, muy buen concierto el de Shakira. Abolió o sacó los palcos, que me parece espectacular, y esa mafia de los palcos deberían acabarla en todo Colombia, y eso es una, y eso lo estoy diciendo yo de malas, el que no le guste.
3: ¿En Bogotá no hay palcos?
2: Muy pocos. Evitan los palcos.
1: ¿Pero Nicky Jam?
2: Sí, claro, como todo lo... No, es que como te digo, como en todos los conciertos, pero por lo menos Shakira ya empezó a abolir el tema de los palcos en los conciertos, porque en realidad el palco es un espacio para personas que tienen el dinero para comprarlos, pero que llevan más ego que alegría a un concierto.
1: Bueno, Nicky Jam también lo dijo.
2: Sí.
1: En una entrevista que le decía que la energía de los palcos como que, ¿no? Entonces por eso decidieron reubicarlos.
2: Sí.
1: Y no estar al frente, sino estar en lateral.
3: Pues es que mira, lo vimos en el concierto de Balvin. Balvin hizo, Shakira no tuvo palcos, sí, pero sí. Balvin sí.
2: Sí.
3: Pero los tuvo atrás.
2: Exacto.
3: Adelante VIP, toda la gente normal parada de pie, pero atrás y los palcos.
2: Es
3: como que los que van a ir a parchar y tomarse fotos.
2: Exacto, el que va a ir a tomarse fotos, a agrandarse, a creerse más que los demás, que se haga ya atrásito y que deje adelante los que realmente disfrutan del concierto. Entonces, pues, la bichota también viene con en concierto, va a estar en Bogotá, y al parecer dicen las más lenguas que también estaría pensando en abolir palcos. No voy ni yo, mami, ni yo tengo boletas, déjame tranquilo.
1: ¿Va a regalar boletas afuera?
2: Si va a regalar boletas, que me avise que yo voy a hacer mi fila, claro que sí. Igual ese concierto en Bogotá está sold out, son dos fechas para los que no sabían, y está sold out, y no hizo en Medellín, o no ha anunciado en Medellín, porque el Atanasio está en reparación. Continuemos con más, muchachones, hablemos de Esteban Rojas.
3: Esteban Rojas,
2: el artista caleño, uno de los traperos más fuertes de Colombia, está metido en una situación bastante fuerte en su carrera. Dice él, o dijo él en un live, que primero pues le habían tumbado su canal de YouTube, que tú sabes que para un artista el canal de YouTube es súper importante, tanto por ingresos económicos como pues para que la gente escuche sus canciones. Y segundo,
1: ese man es fan del América, ¿no?
2: Sí, es muy fanático del América.
1: Hizo esa canción.
3: Uh-huh. ¿Qué jugó?
2: Y en las inferiores, ok.
3: Sí. Pues cuando estaba empezando a, entre futbolista o artista.
1: Una lesión llegó
3: y se volvió artista.
2: Bueno, hablando de Esteban Rojas, ahorita les cuento lo que les iba a contar. Este personaje dice que al parecer como que está metido en una firma o firmó un contrato con una empresa que lo tiene pausado y bloqueado artísticamente. Tú sabes que eso suele pasar mucho.
1: Lo engavetan.
2: Exacto, lo engavetaron, lo encerraron, y hay mucha gente que decía, no, pero Esteban Rojas hace rato no pega una canción, no, que Esteban Rojas no. Pues resulta que al parecer es por esta situación que está engavetado.
3: Porque ellos ya tienen que hacer lo que les diga la disquera. Es más, eso fue hace un par de años y la firma fue aquí en el Pascual.
2: Exacto. Mira, yo Esteban Rojas, para los que no saben, yo Esteban Rojas lo conozco desde el 2020, antes de yo irme para...
1: ¿Lo conoces de atrás?
2: De atrás. Okay. Antes de yo irme para Bogotá. Y me acuerdo tanto que trabajamos un tiempo con Esteban Rojas, y la verdad, yo le veía como ese fuego en sus ojos de que en algún momento lo iba a lograr. Ya cuando empecé a escucharlo en Bogotá, yo dije, el peladito la logró. La logró y está pegadito. Sí, y está pegadito, en Bogotá está pegadito, la gente habla de él mucho y chévere. Chimba por el parcero.
1: Suena bien.
2: Uh-huh. Bueno, y cerrando, muchachos.
1: A ver, cuente, por favor.
2: Les voy a hablar de Wisin y Yandel.
1: ¿Qué pasó con los extraterrestres?
2: Pues los extraterrestres, mi lindo, hablaron de 300 canciones de ellos.
1: Dios.
2: Que al parecer no le estarían dando regalías a Wisin y Yandel.
1: Ah, bueno, es que cuando recién arranca un proyecto, creería que no les pertenece.
2: Sí, algo así. Relativamente ellos firmaron con alguien que se llama Yomi, que fue el primero que invirtió dinero en la carrera de Wisin y Yandel, y canciones como Rakata, entre otras, que son éxitos mundiales de Wisin y Yandel, reciben 0% de regalías de esas 300 canciones. Pero ellos lo estaban contando y lo dicen con mucho respeto y agradecimiento hacia Yomi, que fue el inversionista de esta carrera, porque dicen ellos, si Yomi no hubiese invertido en Wisin y Yandel en esa época, en ese momento Wisin y Yandel no serían millonarios.
1: Además que ellos son millonarios también a través de los conciertos.
2: Sí, mucha cosa.
1: Conciertos y otras, no sé, alianzas comerciales, pero sí, yo pillé esa nota. Uh-huh. Y los manes no se expresan
2: de nada manera, mal.
1: Nada mal de esa persona que le dio el approve de Exacto. decirle, venga, yo creo en ustedes, pero creo que todo el álbum Pal Mundo y Extraterrestres es del mam. Otro mam.
2: Exacto, pero igual como tú decías, ok, ellos ganan por conciertos y toda la vuelta, pero lo bueno es que también tienen regalías de otro tipo de canciones, ¿me entiendes? No, pues Rakata sí es un éxito y todo, pero digamos Encantadora de Yandel, le llega ya su dinero directamente a él, entonces ya creo yo que es un agradecimiento a un personaje que los puso en el lugar que están. Exacto. Hasta ahí mi chisme. Tenía muchos más, pero yo entiendo que no quieren que dé más.
1: No, ¿por qué?
2: Ahora más ratico doy otra tanda.
1: Hágale pues.
3: Ahora.
1: 9:44. Hoy estamos recordando canciones de Tusa en nuestro hashtag. Ustedes pueden opinar y esta podría ser una de las canciones de Tusa.
3: Uf.
1: Te toqué el ovario,
3: Karen. Como de migajear también un poquito. Vuelve, amor.
1: Mi amor, discúlpeme, no quería hacerlo.
3: Me dolió el ovario.

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2: 9:57 Mix Radio.
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1: ¿Qué pasó?
2: ¿De qué se queja?
1: 10 de la mañana, 9 minutos, se suma Xiomix al team de Aquí Nadie Responde.
2: Ah,
1: perdón. Qué bienvenida. Ni yo me atrevo a hacer eso.
2: No, ella sabe que es con mucho cariño.
3: Sí, está recordando viejos tiempos.
2: Sí, claro.
1: ¿Qué dice Xiomix, bien o qué?
3: Bien, gracias a Dios.
1: ¿Cómo estuvo el tráfico?
3: Movidito. Hay muchas calles que están como arreglando el tema de asfalto, entonces.
2: ¿Sí?
3: Sí.
2: Roticas.
3: Cierran algunos. Hay una zona ahí en el Ingenio que no sirven los semáforos, entonces cruzar es una
1: adrenalina
3: increíble. O sea, tú te despiertas porque te despiertas.
1: Qué miedo.
2: Es una odisea.
3: Por favor, manden a alguien a que controle eso, porque además ya están las ambulancias como esperando en cualquier momento de choque.
1: Uy, en esos días, ¿sabes
3: qué? Eso me parece terrible.
1: Yo pillé en redes.
2: Ajá.
1: Pues que dos ambulancias fueron a cubrir un accidente. Ajá. O sea, es que el que primero llegue se lleva al paciente.
2: Sí, sí, claro.
1: Uh-huh. Pana, un man llegó, se bajó, empezó a correr, y el otro empezaba a correr detrás del otro a ver quién llegaba por el paciente.
3: ¿En serio? Uh-huh.
1: Yo decía, man.
3: ¿Y que el que primero lo toque?
2: Así son.
1: Literal, ponchado, tin, ya
3: no,
1: es mío.
3: Pero sí me pareció aterrador, y tengo que decirlo, yo sé que hasta ahora puede que nos esté escuchando mucha gente, de pronto alguien que tenga que ver con la situación, es muy difícil cruzar ese pedazo ahí del Ingenio.
1: Venga, ¿qué dirección es?
3: Es que no sé bien, salen carros de todo lado.
2: Okay.
3: Donde finaliza el Ingenio.
1: ¿Algún oyente de plataformas, por favor, que nos pueda guiar?
3: ¿Eso qué es? ¿Qué hay 14?
1: ¿Qué hay por ahí?
3: ¿Sí? Un cholado más rico.
1: Danos la bugueña. Ah, ok. Eso
2: el aquí, parque.
1: El parque
3: donde quedan los helados de coco. En la esquina.
1: Ah,
3: donde quedan
1: es
3: los,
1: la paz. Eso es la 16 con 80.
3: Más 16 con 80. Más o menos por ahí. Salen carros de todas partes.
1: Sí,
3: o sea,
1: sí,
3: es impresionante.
1: Cuatro puntas.
3: Y hay personas que, pues, no le tienen miedo a nada y se cruzan.
1: Entre
3: pero hay personas
1: vos.
3: Como. No, yo no. Hay personas como yo que sí la piensan más, y yo digo, no, yo no quiero quedar por allá en un árbol. O sea, jamás.
2: No, es que
3: entonces
2: está.
3: Se queda uno ahí atrapado, tiene que buscar otra manera de salir. Pero lo más aterrador de todo, JP, uh-huh. es que estén las. O sea, las ambulancias ahí como, bueno, esperando.
2: A la expectativa.
3: Exacto. Pero, mar, ¿quién cae aquí hoy? No, me no, parece muy triste.
2: Saben, pues yo que no vivo en Cali hace ya 6 años, ahorita que llegué, sí noto mucho desorden de los motociclistas, ¿no? Con mucho respeto y mucho cariño y mucho amor y mucho todo. Pero
3: con
2: sí noto mucho descuido y hacen lo que les da la gana, más que todo en la ciudad de Cali, que me toca transitarla, pues porque iba al sur. Cuando venía transitándola, Dios mío, padre, el despeluque que toca el despeluque.
3: Es que por ahí esa. Y aparte, oye, que hay que pasar lento porque hay mucha zona con huequitos, entonces. Uh-huh.
2: Pero eso lo están arreglando, ¿cierto? La ciudad de Cali, supuestamente.
3: Una
1: sí,
3: parte.
1: La 82 con 16, ya no, los oyentes confirmaron.
3: Hay una parte que ya arreglaron de la ciudad de Cali, como cerca Cané y por ahí.
2: Epa, por ahí vienen arreglando. Bueno,
1: bueno, mi gente, 10 de la mañana, 12
3: tengo,
1: minutos.
3: Tengo.
1: ¿Qué
3: tengo,
1: tiene usted?
3: Tango.
1: ¿Tiene hambre?
3: Siempre, pero bueno. Tengo unos datos que JP y el DJ Andrés Gallego.
1: ¿Qué
3: y
1: pasó?
3: Por allá el Deris también me van a ayudar a confirmar, incluyendo a nuestros oyentes que pueden enviar audios al 321-820-1015. Sí. Número 10.
1: ¿Pero qué tiene?
3: 10 cosas para las 10.
1: ¿Pero 10 cosas de qué?
3: Ay, Gallego.
1: No, pero dígame el titular, porque no sé de qué va a hablar.
2: Claro.
3: Bueno, las voy a hacer cosas que todo el mundo ha hecho, pero casi nadie admite.
1: Ah,
3: vamos a ver si Gallego admite algunas de estas.
2: O usted, entre, mami, o porque usted. Las mujeres niegan todo hasta el último día.
3: Yo creo que voy a admitir varias de aquí.
2: Date.
1: Arranque.
3: Número 10.
1: 10.
3: Bailar o cantar frente al espejo creyéndose artista.
2: Ah, sí. Enfrente al espejo,
3: no,
2: en el baño.
3: JP artista, JP.
1: Yo también.
3: Es más, yo conocí a JP cantando. No sé qué es.
2: No sé qué hace aquí sentado.
3: No sé qué hace aquí sentado.
1: A él le gustaba el micrófono,
3: no,
1: por donde
3: yo
1: sea.
3: Yo lo
1: por eso, artista, locutor.
2: Claro. No, también.
1: Presentador.
2: Sí.
3: Yo lo conocí cantando y rapado.
2: Y no,
3: ah, ya hombre.
2: Calvo,
3: así. Yo es que, uy, que no estoy tan agrita.
2: Y me gustaba el novio de Xiomi.
3: Atrevida.
2: Ella diciendo, wow, qué lindo. Y yo, teniendo un novio, mami.
3: Atrevida.
1: Número
3: 9.
0: 9.
3: Decir, ya voy llegando, cuando apenas iba saliendo.
2: Sí.
1: Puede suceder.
2: Sí, yo soy muy puntual, ustedes lo han notado.
1: Es
2: hoy
1: cierto.
2: Llegué como un minuto tarde, pero por cosas de la vida. Pero yo soy muy puntual, o sea que a mí esa no me aplica.
3: No,
2: yo siempre soy puntual.
1: A mí me ha pasado en ocasiones, pero casi nunca.
2: Uh-huh.
1: Pero o sea que yo también soy puntualillo.
2: ¿Y Xiomi?
1: Xiomi no.
2: Uy, Xiomi, usted no es puntual. Uy, yo a Xiomi la conozco hace 10 años. JP. Y en esos 10 años que te conozco, jamás.
1: Llegó temprano.
2: Conocí una llegada temprana de Xiaomi.
3: No, ¿cómo que no?
2: Jamás.
3: Ahora que vivo más lejos, llegó más temprano que cuando vivía allí.
2: Es así, la vida es así, mami. En el colegio, el que vivía más cerca del colegio era el que siempre llegaba tarde.
3: Es que yo me asomaba y yo decía, apenas.
2: Cuando yo veía que llegué ahí.
3: Yo decía que monten, yo cruzaba despacio.
2: Atrevida.
3: La número 8.
2: 8.
3: Ay, esta sí no. Mirar quién vio sus historias más de una vez. ¿Y cómo se puede ver eso?
2: ¿Cómo así? ¿Cómo se puede ver eso? Así.
3: O sea, ¿quién vio sus historias más de una vez?
4: En Instagram.
2: No.
3: Eso marca.
2: A ver, esto dice. Ver quién vio tus historias más de una vez.
3: O sea, entrar a mirar.
2: Entrar tú a mirar. Me vio.
3: Comprobar.
2: Exacto. Pero, recommendation.
3: Pensé que era una nueva aplicación.
2: Hay una nueva función
1: del Plus.
2: De Instagram Plus. En ese Instagram Plus, tú puedes ver, más allá de la hora, también puedes ver quién o cuántas personas repitieron tu historia.
1: Y quién la compartió.
2: Y también, si quieres, digamos que directamente buscar una persona, tú te metes ahí y hay un buscador para tú escribir el nombre de la persona que.
3: Está costando como 3,000 pesos la activación de.
2: Cuesta 3,000 pesos. ¿Sí?
3: ¿Pero todavía o siempre va a quedar así?
2: Hasta el momento siempre va. No. Hasta el momento va a estar así.
3: Después 30,000.
1: No, yo no. Pues a mí no me interesa quién ve mis historias.
3: Yo casi no miro quién mira mis historias. O sea, la verdad, no.
2: Yo lo hice, ¿saben por qué? Porque tiene dos cositas positivas para de pronto las personas que trabajan con publicidad y eso.
3: A bloquear gente.
1: La métrica.
2: La primera, bueno, la métrica. La segunda es que puedes hacer que una historia se extienda 48 horas y no 24 horas.
3: Eso sí me parece bueno.
1: Está buena.
2: Y también hay una opción que se llama priorizar. Priorizar historia. ¿Qué pasa? Que usted le da en esa opción de priorizar historia. Sale y su historia le aparece de primera a sus seguidores.
1: Ah, está bueno.
3: Siempre entonces, le va a aparecer durante el tiempo
2: durante
3: que dure.
2: El tiempo que dura la cosita.
3: A eso sí me gusta.
2: Sí.
3: Ya eso. Lo de mirar los seguidores y eso, pues.
2: Vamos
3: eso
2: a pagar, igual.
1: O sea, vamos a pagar entre, las 3 lucas.
3: Entre sí. Más del millón de personas que entran
2: te siguen.
3: A ver.
2: Claro.
3: Uno que va a encontrar ahí.
1: Mi mamá y Xiomara son las que ven mis historias.
2: La verdad, sí.
3: Mentira, porque yo lo tenía bloqueado, JP.
2: Atrevida.
1: Número 7.
2: 7.
3: Reírse de un chiste que no entendió.
2: Depende. Si viene de mi jefe, en este caso Papi Juanpi, sí me reiría.
3: Pero solo por yo, porque sí.
2: Claro. El que es lambón tiene 20 años de perdón.
3: No, eso
2: claro
3: no es así. Sí.
1: El que es lambón
3: no es así.
1: Le dan días
3: de permiso.
1: Que viaje.
2: Claro. Yo por eso amo a mi jefecita Laura Buendía en Bogotá. Laura, te amo.
3: O sea que te ríes de los chistes de Laura.
2: Todos.
3: Solo porque quieres
1: ¿Y son buenos o son malos?
2: No, me parecen espectaculares.
1: Ah, bueno.
2: Y yo no vendría a hablar mal de mi jefe aquí. Laura, eres the best. You are my baby.
3: I love you.
2: Claro.
1: Número 6.
3: 6. Buscar su propio nombre en Google. Gallego, yo lo he visto.
1: Ah, sí.
2: Y salen un poco señores que llaman a Andrés Gallego.
1: No, parece un político.
2: Es más, miren.
1: Que ya no está con vida.
3: Sí.
2: Mire, yo voy a buscar el mío en Google.
3: ¿Cómo te buscas?
2: El residente, ¿no? JP el residente.
3: Ah,
2: me voy a poner John Jairo Palacio.
3: John Palacio no parece.
2: No, eso no va a aparecer a nadie. Pero con JP el residente, sí, mira, dice, es un reconocido locutor, host de Red Bull Batalla y artista de rap urbano colombiano originario de Cali, Colombia. Sí, mi lindo.
3: Sí. Ok.
1: Sí, bueno.
3: Normal.
2: La que puede, puede.
1: Número.
3: Gallego no quiso seguir buscando el de él.
2: Porque no aparece.
1: No aparezco. Ahorita aparece un plus. Nuevo TikTok.
2: Influenciado.
3: Sí. DJ y TikTokero. Sí.
1: Vamos para la número ¿qué?
3: 5.
1: 5.
3: Comerse algo del refrigerador que no era suyo. Pues Gallego vive solo.
2: Sí, no. Yo también vivo solo, sí, no tengo forma.
3: Yo no tengo neve.
1: ¡Qué tristeza! Una de aquí
3: yo
1: no
3: me
1: tiene nevera.
3: Bolivia. Yo vivo sola actualmente, pero no he comprado nevera.
2: Mami, usted es de Bolivia.
1: Apartment shower.
3: Va a tocar, invitarla a ver si quién me regala una nevera.
2: Vea, bueno. Mami, le voy a decir una cosa. Usted puede hacer el apartment shower que le dé la gana. ¿Quién le va a dar una nevera de regalo? No, mami.
1: Vea, por lo menos yo le llevo una de esas de Icopor.
3: Y Gallego.
1: Ahí resuelve.
2: Yo le llevo una neverita miniatura, así cuestan como 300,000 pesos.
3: De sirve. De pronto. ¿Le la sirve? Gente pudiente, no Playa. Como Gallego.
2: Claro.
3: ¿De qué le sirve ser TikToker si no gana?
1: En la capital, Manuel Ramírez dice: no pone DJ Andrés Gallego y si sale, vio. Envidioso.
2: ¿Verdad? Voy a buscarlo.
3: Búsquelo.
1: Venga, sigamos, por favor. Número 4.
3: Gallego.
1: Nuestro productor me está diciendo que nos estamos alargando.
3: ¿Dónde está el.?
2: No lo conozco.
3: Deris.
1: 4.
3: Fingir que entendió algo para no volver a preguntar.
2: Sí, también. también.
1: Yo me acuerdo cuando les di la inducción.
3: ¿Entendiste?
1: A sí, todos que... los que llegaron acá del sistema.
2: Sí, Gallego fue mi profesor.
1: Todos decían que entendían en lo último la...
2: No, pero es que a ver, por más que uno entienda, cuando estás en tus primeros días, los nervios...
1: Xiaomi sigue entendiendo.
3: Sigue con nervios. Primero que todo, yo nunca aprendí nada de gallego. Mi profesor o mi maestro fue Ofer Solís.
2: En tu cara.
1: Con razón no aprendió.
3: Y el segundo, con razón estoy en el ranking de los mejores, ¿ok?
2: Bachofer.
3: Espérate.
1: De los mejores
3: no,
1: baches.
3: No, sin bache. Yo mejoré el tema de los baches. No, no existe.
2: Okay.
3: No existe en mi vida. Hay silencios largos.
2: Sí, pero no son baches.
3: No son baches. No, mentira. Y Flavio, pues que en la calle también fue mi maestro. Pero con Gallego, la verdad, casi nunca trabajé.
1: Gracias a Dios.
2: Flavio de la Fuerza en el labio.
3: La verdad, lo que Gallego no sabe es que yo le pedí a Juanpa que no.
1: Gracias a Dios.
3: Porque yo a Gallego ya lo conocía de antes.
2: ¿De atrás?
3: De atrás.
2: Y Gallego queda atrás, ¿no?
3: De Jumbo.
2: No, Gallego que es una espalda larga y triste.
1: Ella me veía como una superestrella.
3: Ella me veía. Gallego, la verdad, no se parecía al vigilante ahí en la entrada. Ahí se salía a fumar ahí en la entrada.
1: No, ya no tenemos esos vicios.
3: Gracias a Dios ha cambiado.
2: Amén.
3: Y tenía como bigotico aquí antes, Gallego.
2: Era feo, era feo.
1: La barbita, ojalá ves.
3: No, usted dejaba un bigote aquí raro.
1: Número 3.
3: Hágame hablar, mi amor, que yo...
1: Voy a sacar todas fotos de TVT mañana.
2: Destruyendo gente.
1: Número 3.
3: Ah, no, yo pesaba como 20 kilos.
1: A ver.
2: Literal.
1: Número 3, mami.
3: Hablar.
2: ¿Hablar de qué?
3: Hablar solo mientras maneja o se baña.
1: Sí, sí soy.
2: Literal.
3: Y sí,
2: literal,
3: soy.
2: Literal. Pero uno habla.
3: ¿Es un trauma? ¿Es un problema no. mental?
2: Yo no hablo. Yo es mentalmente que me comunico entre mí mismo y digo, ahorita voy a hacer esto, no, pero yo, también esto. Tal. Voy...
3: Pero no empiezas a gesticular.
2: No hablo, no hablo. Como... ¿No?
1: Yo voy calentando la voz. Para llegar a
2: tope.
3: No, pero yo sí hablo, sí, a veces voy así hablando.
2: De vez en cuando, sí, de vez en cuando.
1: Número.
3: Leer un mensaje.
2: Dos.
3: Ay, Gallego, sí. Dos. Leer un mensaje y responder horas después a propósito.
2: Depende, pasado, claro, pasado, también. Pero eso es más con gente con la que uno sale, ¿no?
1: Y con gente que uno está conquistando.
3: Así, ay, sí. No le voy a responder ahora.
1: Para no mostrarle
3: tarde.
1: El hambre.
2: No, o cuando uno está enojado. O sea, yo estoy enojado de pronto con algún ser humano, me escribe, me espero, me doy mi time para responder claramente para que esa persona no crea que uno está pegado al celular esperando su mensaje.
1: Y realmente sí está pegado.
2: Sí, claro que sí, claro que sí. Ve.
1: Vamos para último. La posición.
3: Gallego, no creo que espere 2 horas para responderle a alguien que le gusta.
1: En el acto.
2: ¿Sí?
1: Me está escribiendo, yo puedo estar hablando y cuelgo el teléfono.
2: No.
1: Hola, bebé, aquí estoy ready.
3: Sale y contesta.
1: Ti.
2: No, yo ya parezco Gasparín. O sea, ghosteando, ¿no, marica? Yo ghosteo. Me escriben y yo en un momentico estoy como en cierta conversación con la persona y un momento a otro dejo de responder, mami, y chaulín pingüín, me dicen Gaspar.
3: A mí me pasa que yo a veces siento que respondí.
1: Y no respondiste.
3: Y, no. Uh-huh. Y después es que yo, ¡ay! 16 de julio del 2020.
2: y uno enojado con la otra persona creyendo que sí, esa persona no le escuchó a uno y es uno. Sí, me pasa.
1: Número uno.
2: Number one.
3: Revisal.
2: Le dicen Javier Hernández Bonet.
1: Se nos metió una boricua. Vamos a revisar,
3: yo pensé,
1: mami.
3: Que era una japonesa.
2: No, boricua.
3: Revisar el perfil de un ex. Solo por curiosidad.
1: Si sí eres.
3: No, yo no.
2: Yo no.
1: Si
3: sí
1: eres.
3: No, mi amor,
1: yo no.
3: Nah.
1: Yo tampoco.
2: No, yo, ¿saben algo?
3: No
2: la
3: me
2: última,
3: pasa.
2: La
1: yo
2: última,
1: lo bloqueo.
2: La última presunta relación que tuve fue hace como un año y medio, 2 años en Bogotá. Y pues esa persona se fue a vivir a Montería. Y yo me quedé en Bogotá, obviamente.
1: Ajá. Triste.
2: Y supuestamente seguíamos una relación hasta, o sea, que yo triste. Dije, bobo no soy. Ese, y saliendo.
1: ¿Cuántas lágrimas derramaste en las noches frías?
2: Uy, pero no, pues obviamente me dolió como cualquier ser humano cuando pierde a alguien.
3: Pero se fue por motivos de trabajo.
1: ¿Te dolió cuando
3: quería huir de ti?
2: No, su familia vivía allá y iba a estudiar esto dental, ¿cómo se llama?
1: Mecánica,
2: instrumentación
1: quirúrgica.
2: Bueno, no sé. Y el man se fue a trabajar eso allá para hacer diseños de sonrisa.
1: ¿Te dolió?
2: Que no.
3: Que sí, dice que sí ahorita.
2: Un poquitito.
1: ¿Pero te dolía más la partida de irse o la otra
2: la
1: partida?
2: La llegada.
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1: Ahora son las 10 de la mañana, 38 minutos. Es en mañana de miércoles, ya mitad de semana. Por acá andamos con nuestro nuevo integrante de Mix Radio. No me tira, está de paso. Y nos está visitando acá en la casa hoy.
2: Donde que no le vayan a...
1: Donde empezó todo.
3: Donde empezó todo, literal, aquí empezó todo. Bueno, realmente empezó, o sea, en radio, wow.
1: Vos llevabas un proyecto que era tuyo, independiente, tan...
3: Sí.
1: Te descubrieron, no, este man tricky. Y te hicieron la llamada de emergencia.
3: Realmente fue, yo estaba en un proyecto muy bonito, gracias a Dios, del cual salió Capo, para los que no sabían. Fui jefe de Capo, el artista más pegado de Colombia.
1: De Onanana.
3: El mismo de Onana. En ese proyecto lo tuve a él como locutor. Yo renuncio a ese proyecto porque me sale la opción de elaborar en Mix, acá en Bogotá. Digo, acá Cali. En Cali, perdón.
1: El más rollo.
3: Me sale la opción de trabajar acá en Mix y obviamente pues yo suelto el proyecto que tenía anteriormente y me vine para Mix, y la verdad que ha sido una bendición de aquí en adelante todo lo que ha sucedido con mi carrera.
1: Y hoy nos acompaña de panelista, él también hace Aquí Nadie Responde, pero en la ciudad de Bogotá.
3: Yes, very well.
1: Él está de vacaciones y dijo, no tengo nada que hacer, los voy a acompañar un ratito, voy a saludar y bueno. Ayer estuve de cumpleaños.
2: Estaba de cumpleaños, le cantaron el cumpleaños temprano, ¿no?
3: También. Sí, todo fue muy bonito, la verdad.
1: No le cantamos el cumpleaños.
2: ¿Por qué?
1: Pero le dimos un desayuno de cumpleaños.
2: Pero se lo comieron ustedes.
3: Literal.
1: No ha querido dar nada, no ha querido soltar nada.

0: ¿Cómo sí? 10, 20, 30, 40, 50.
1: No, mami. 17, claro que sí.
2: El más menor de la banda.
0: Claro. 17 no. No. Yo tengo las cédulas de todo el Team Mix. No me haga ir a mirar.
1: No, obviamente 17, no, 16. Ajá.
2: Venga, tengo una pregunta, Xiaomi, a ver.
0: Una pregunta que puede sonar interesante y muy loca, pero pues la idea es que
2: pensemos
1: suave.
0: Que pensemos y pongamos a trabajar ese cerebrito gallego, por favor.
2: Siempre.
0: Actívate, oyentes de Mix, y vamos a responder, sobre todo los que tienen animales. Si los animales pudieran hablar, ¿cuál creen ustedes que sería el animal más grosero?
2: No tengo animal.
1: El cerdo.
2: ¿Por qué? ¿Sería muy sucio?
1: Sería muy sucio.
0: ¿Cómo hablaría el cerdo si fuera?
2: Yo, mami. ¿Cómo fue?
1: Chocita, vea que. Uf, quiero hacer.
0: No, pero póngale el.
1: Quiero hacer. Porquerías con su cuerpo. Porquerías.
2: Hoy quiero darle hasta por los oídos.
0: Uy, gallego.
2: Es que es un animal sucio. Sería como el boquisucio.
1: Hoy estoy ganoso de comerme esa guamasa.
2: Hoy estoy ganoso de
0: juntarme de barro.
1: Ah, yo pensé que.
0: Ay, de
1: no, la, no, no, no, no, no, que no, Xiaomi. Xiaomi, te pasaste con eso de usarme. Guácala.
2: Estoy ganoso de comerme esa tocineta, mami.
0: Uy, gallego. Gallego le sale fácil el sonido.
2: Pues eso es bulimanita, ya sabes.
1: Sí, a lo bien. Gallego.
2: Recursos humanos, RH.
0: No, es mismo. Que le gusta joder.
1: Mi gente que le gusta funar, ya mismo vayan por arroba sí, o mi caballero. Claro que sí.
0: Una mesta.
1: A ver, siga contando más bien.
0: Bueno,
1: ¿cuál cree usted?
0: La pregunta, la repito para los que de pronto apenas se van conectando, van llegando.
2: A ver.
0: Si los animales pudieran hablar, ¿cuál sería el más grosero? Todos en algún momento de la vida, así sea en nuestra temporada de niños, decíamos como que, ay, tan bacano que mi perro hablara, tan bacano que mi gato hablara, ¿cierto?
1: Sí.
0: Lo más cercano a que un animal hable es un loro.
1: ¿Un loro? Sí, creo sí, yo.
0: Que por sí, de por sí hay loros muy groseros. En estos días me enteré de unos parceros loros. Que los tenían en un zoológico, tuvieron que separarlos porque la verdad, o sea, era
2: ese grupito me separa.
0: Ese grupito lo mandaron pa un lado y pa el otro porque era muy duro y cada vez que la gente pasaba los insultaban,
1: ¿verdad?
0: Entonces sí, no. Fue real esa noticia.
1: Vea, todos hemos soñado con que nuestros perros hablen, pero el día que nuestros perros digan hola, uy, vea, mami, ese día vamos a salir corriendo como nunca habíamos corrido en nuestras vidas. Qué susto tan horrible.
0: Es que yo me imagino la voz de Ronnie así toda gruesa.
2: No, la presión, uy, no. Como que ya levantate, sacame, quiero hacer popó.
0: Es que me meo.
2: ¿Qué dicen los oyentes? Hola, Mix.
3: Hola, Mix. Buenos días, saludando a todos los mis oyentes, a ustedes ahí.
2: Hola,
3: sí,
2: hola
3: mi amor. Con todos los mis oyentes. Y nada, el animal que pienso yo que sería el chihuahua. Ay, ese berraco es el demonio. Entonces, imagina usted que le esté hablando. Tratando mal a todos.
1: De acuerdo.
0: Ay, yo los amo. Yo tengo un apego con esos animalitos pequeños.
1: Con los chihuahuas.
0: ¿Usted conoce a Titi? A mi
1: sí.
0: Tito.
1: Ah, ¿Tito murió?
0: Sí.
1: Ay, Titi. Usted acá era Titi.
0: Titi era una extensión mía. O sea, yo movía el brazo y él también se movía.
2: Titi no te pregunto.
1: No.
0: Se fue.
1: Pero.
4: El marrano, el cerdo es el más limpio porque tú le preguntas cuándo fue la última vez que te bañaste y él te va a responder ay, ay, ay.
1: Pero se bañó en aguamasa porque
0: Gallego, yo ya dije que los loros.
2: Un cerdo de familia.
0: ¿Tú dirías que cuál?
2: Quizás los gatos. Yo tengo miedo con los gatos.
0: Pero un
2: gatos.
0: Gato callejero sería bien grosero.
2: No, un gato callejero sería, uy, es complicado, pero yo digo que un gato fino, de esos caros, costosos. Bueno, ¿y mi comida y mi salmón dónde está? O sea, tratando mal y haciendo sentir mal al dueño.
1: Yo creo que serían humillativos. O sea, llegarían como
0: pero ellos
1: que,
0: de por sí son humillativos con la mirada, imagínense que hablaran.
1: Ah, no, donde hable, mami.
0: No,
1: uno termina lavando la ropa.
0: Sacan a uno de la casa.
1: Total,
0: sí.
1: Total.
2: El sapo, dicen por ahí.
0: No, es que le están diciendo así.
2: ¿A quién? ¿A JP?
1: Jamás. Jamás.
0: ¿Sapos?
2: ¿Qué nos dicen los oyentes? 321-820-1015. Pueden opinar ya que. La pregunta es la siguiente, Xiaomi.
0: La pregunta es la siguiente.
2: Si fueran un animal,
0: Si los animales pudieran hablar.
2: Si los animales pudieran hablar.
0: ¿Cuál sería ese animal más grosero? No. JP dice que el cerdo. Yo dije que definitivamente los loros seguirían liderando como groseros.
2: Yo dije que el gato.
0: JP dice que el gato. Deris.
2: ¿El Deris?
5: La rata.
0: La rata. Uy, la rata. No habíamos pensado en la rata. ¿Cómo sería la rata?
2: Saludos a Pirlo.
6: Hola, Sumi, mi amor. Buenos días,
0: mi amor. Bien.
6: Ay, no. Pues vea, que hay que decir la verdad. Ya la perra de mi hija habla. Entonces más animales de ella hablando no creo.
0: ¿Qué? Ay, Ala, no.
1: ¿La perra de mi hija?
0: De mi ex.
1: Ah, te pasa, ay, sí, no. Y se pasó.
2: Y lo sabe.
1: Ay, pues hermanito, no. Es la forma de él expresarse.
0: Ay, pobrecito, sí.
1: Frente a sus situaciones de vida. Claro que sí.
2: Buenas.
7: Siempre he pensado que serían las serpientes.
1: Ay, oh, también. Sí.
0: Pero me encanta que por lo menos cuando vayan a enviar el audio lo hagan así como el animal que está representando en ese momento.
1: De acuerdo y contigo.
0: Yo amo la, no, yo no amo las serpientes, les tengo como cierto miedo.
2: Dice Kevin, las cucarachas estarían insultando a todo el mundo.
0: Y usted llega y le dice, suerte.
1: Uy, las cucarachas guacas.
2: Te fuiste.
1: Ah, ella, sí, pero... está muy groserita, muy groserita.
2: Pueden opinar a través de, también de nuestra cuenta en TikTok, @mixradiocali, también estamos ahí en Kick.
0: Pero cuando usted las tripa es que dejan huevos. Uy. Más salen los huevos.
1: Ay, no, cállate, guácala.
2: Guácala, sigan opinando ustedes ahí. Mientras, la reina, que se casó hace poquito. La Dua Lipa.
1: Se casó, ah, sí, e invitado super top, ¿no? Hasta Shakira estuvo por allá.
0: Lero, lore, lore.

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2: 10 de la mañana, 59 minutos en Mix Radio.
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2: 11 de la mañana, 11 minutos, mi gente. Es momento de pedir un deseo.
3: Ah, 11-11.
2: 11-11.
3: Salud, 11, vida, 11. Dinero, amor, viajes.
4: Dinero. Ya. No lo digan porque si no, no se les cumple.
3: No, si se cumple.
4: No, pídanlo.
3: Si
4: se
2: cumple. ¿Tienen tiempo todavía?
4: Ya yo pedí.
2: Faltan 5 segundos.
4: Yo ya estoy más que ready.
2: Ya, listo,
3: listo,
2: perfecto.
3: Súbele.
2: Ahí tra.
4: Claro,
2: 11, 12 minutos. Venga, JP, tenía una preguntilla.
4: Pues más que una pregunta, hay algo que sucedió en un colegio en Colombia.
2: Ay, ¿qué pasó?
4: Y tenía que ver con un chicuelo, un chibolo, un chamaco, un peladito.
2: ¿Un menor?
4: Un menor, la menoriza, que lo mandaron para el school, o sea, para el colegio.
3: Ajá.
4: ¿Cierto? Normal, mijo.
3: Para los que no, para los que no hablan inglés.
2: Claro. Estás tirando un bilingüismo.
4: Normal, mi lindo. Directamente desde Inglaterra. Puro inglés británico.
2: Del puro.
4: Del que es.
2: Ok.
4: No, o sea, mezcla estadounidense. Bueno, pues les quería contar que es noticia un chiculín que no lo dejaron entrar al colegio.
2: ¿Qué, por qué?
4: Por su nuevo corte de pelo. Ay, no, es que papás, pórtense serios. ¿Cómo van a mandar el hijo? O sea, Xiaomi que está aquí, miran el peluqueado a este niño.
3: O sea, yo tampoco lo dejo entrar.
4: Miren esta lámpara de niño.
2: Una nea.
3: No, mire, pero es que es muy chiquito, no, para hacerle ese corte.
4: Para hacerle este corte.
3: Ahí sale ahí, voltéelo. No.
4: No, no lo muestro.
3: No, yo no lo muestro.
4: Yo es que mostrándole. Bueno, resulta que este pequeñín llegó al colegio, ¿cierto? Normal, a su institución educativa.
2: Tiene por ahí 4 años.
4: Máximo, sí, máximo.
3: No tiene como 3.
4: Le hicieron, es que ¿cómo le explicamos? Le hicieron las gatas, pero las gatas super under, o sea, esas gatas que se hacen en, mejor dicho.
3: Pero devolvámonos en el tiempo, los que llegaron a ver Pandillas, Guerra y Paz.
4: Epa, más o menos, un
3: a
4: peinado
3: ver, ¿había
4: de esos?
3: ¿Alguno de esos que tenía un corte así?
4: No recuerdo.
3: Rapado completamente a los lados.
2: Pero aquí en Cali se vivió un momento de donde ese corte era muy famoso.
4: El 7.
3: Pero para un adulto, pero un niño.
4: No, niño no, un niño se ve horrible.
3: Un adulto de pronto que haga lo que quiera en el pelo, ¿no? Porque
2: exacto,
3: pues es válido, también es respetable y se quiere hacer el rapado completo y se quiere dejar una raya aquí, pero un niño.
4: No, es que ustedes deberían, en serio, donde ustedes vean la foto, ustedes dicen que no, un niño así peluqueado, no. Pero bueno,
3: el bullying también para el niño, ¿no?
4: La pregunta es la siguiente. Si usted tiene su pareja, ¿cierto?
2: Sí.
4: Y ustedes saben que cuando hay una pareja y tienen un hijo en medio, pues el hijo es de los dos.
3: Sí.
4: Es responsabilidad de los dos. Si usted tiene una pareja y su pareja le llega a la casa, no, amor, voy a llevar a peluquear al niño.
2: El
4: y
2: chamaco.
4: Cuando regresan a la casa, llega con este peinado,
2: no,
4: con este peluquear.
2: Hay tropel. Sí, 100%.
4: ¿Qué? Es que quedó horrible.
3: En la puerta me paro y yo, no, ¿cómo le va a hacer eso al niño? Ah, quítale los 3 pelos, no.
4: No se
3: yo
4: ve.
3: Yo misma cojo una maquinita y se los quito.
2: Es que ese niño ya pagó cana y presta plata al 35.
4: Exacto, el pelado es dueño de una vaina de estas de gota a gota. Uy, no,
3: ¿el
4: mano?
3: ¿El niño?
4: El niño, porque...
2: Venga, además que es una versión de las gatas, del corte así como de la mechita de atrás, pero con el 7.
4: Sí.
2: Es una versión híbrida de ese corte de las gatitas.
3: Ay, no, y ese cuadradito acá así en la frente no es...
4: Rapado, o sea, arriba, rapado no, a los lados y con mechita de pelo atrás. No, mano.
3: Yo pensando que sí, o sea, que a los niños les hacen bonito ese honguito a los alcerín.
4: Sí.
3: ¿Cómo el papá le va a hacer eso?
4: No, sí se ve, el niño sí se ve muy underground, se ve muy yo. Yo paso al lado del niño y siento que me robó la cartera. Claro que sí.
3: Claro, ¿era que un sí, niño o era un duende? Ay, no. Uy, no.
4: No,
2: por ejemplo,
4: melo, no.
2: El hijo de Derian podría tener ese corte.
3: No, el hijo de Derian, si usted ve un niño con los pelitos así, ese niño es toposo por naturaleza.
4: Con el
3: hijo de Derian. Sí, como erizo, pelo erizo.
4: Lo ha sido una cosa a
3: lo
4: mi
3: encontré
4: querido
3: en TikTok, ¿no? El hijo de Derian lo encontré en TikTok.
4: Yo conozco a Derian.
2: Tiene más seguidores que Derian.
3: Sí.
2: El hijo de Derian.
4: Yo conozco a Derian desde el 2008, 2007. Uh-huh. Si no estoy mal. Y siempre ha sido una lámpara.
3: ¿Derian o el niño?
4: Sí, no, Derian.
2: Los dos.
4: Ustedes lo ven ahí vestido decentemente, pero Derian es una lámpara, ¿o yo? Y como es de Siloé.
3: Derian era el de las gatas.
4: Sí, Derian fue el que le mandó a hacer las
3: Derian
4: gatas.
3: Derian no le hizo eso al hijo porque el hijo tiene el pelo diferente, o pero sea, así parado, si no.
4: El de Diana es bien underground.
2: No, pero más de uno sí tendría tropel.
4: Sí, sí, yo armaría mi bololó.
2: Yo también armaría mi bololó.
4: Sí, sí, sí.
2: Pero, o sea, generalmente pareciera que fue el papá el que...
4: Sí, claro.
3: No, es que yo dudo que una mamá le haga esa matazón al niño.
4: No, eso es un papá grillongo que habla al kido, parce, venga, le digo una cosita que a mi hijo es ahí que me lo deja sabroso, así no, como a él me gusta. No, habla así.
2: No, mano.
3: No, pero ni así. Yo he visto pelados así, pues, como con su estilacho así rarito, pues, para uno, pero para ellos es una chimba. Pero con su niño bien bonito, vea, peinadito, ejemplo, con sus pelos paraditos.
2: Vivian dice lo siguiente, aclara lo siguiente. Dice, sí. Yo soy de Siloé y mis hijos jamás los peluquearía así.
4: No, pero es que yo no estoy diciendo que porque vive en Siloé.
2: Es Deris.
3: No, es que
4: Deris.
3: Ese es su pedazo. Deris es el dueño del barrio.
4: No es quien viva, es cómo se comporte. Son cosas Deris totalmente distintas.
2: El Deris controla dentro y fuera.
3: Pero Siloé. Deris tuvo sus cortes. Yo vi unas fotos por allá en los años 1600. Donde tenía las gatas.
2: ¿Qué dice la gente? Hola, Omix.
4: Grilleris.
0: Hola, buenos días.
2: ¿Cómo fue?
3: Buenos días.
0: Muchachos, pues con mucho respeto, ¿no? O sea.
2: ¿Qué pasó?
0: No podemos normalizar dos personas del mismo sexo mostrando cariño en la calle.
4: ¿De qué está hablando él?
0: Y está criticando a un niño.
3: No, pero no estamos criticando al niño.
4: Ay, no, pero muy bizajoso. No, muy bizajoso, con
0: si
4: mucho respeto.
0: Si el niño fue a la escuela es porque el niño se siente cómodo con el corte.
2: Tú lo mandaste
0: no
2: a peluquear.
0: Pues que el niño haya estado incómodo, haya se haya rebotado en la casa y aún así lo hayan mandado al colegio, ¿no?
4: ¿Paula?
0: Pues.
4: Bueno, mi oyente hermoso y bello y querido. Aquí en ningún momento hablamos de beso entre dos personas del mismo sexo. Creo que eso nunca no hemos tocado ese tema en este momento. Y segundo, entendemos que el niño relativamente a esa edad no tiene un uso de razón real en cuestión de lo que está pasando en su cabeza, o sea, en su cabello, en su peluqueado.
2: En su estilo.
4: Y tercero, nosotros no sabemos si el niño está conforme con el peluqueado o no. O sea, a mí a veces mi mamá me calviaba y a mí no me gustaba estar calvo, pero me tocaba ir al colegio calvo. Entonces, sí. O sea, el niño no tiene ahí el poder de decidir si ese peluqueado le gustó o no le gustó.
3: Mamá, a mí no me gustaba el corte hongo que usted me hacía con rabito acá atrás, pero igual me lo hacía.
4: O mamá, a mí no me gustaba que me calviara, pero me calvió
2: el
4: y
2: garzón,
4: me tocaba.
2: Y
3: eso era horrible, yo lloraba, mi mamá me perseguía hasta donde mi tío para cortarme.
2: ¿Qué dicen los oyentes por acá? Hola, Mix.
5: Mix, ¿cómo estamos? ¿Ese comentario qué?
3: ¿Cuál?
5: Es un homofóbico. Eso no se puede, no sí. Se puede. Nadie está criticando al niño.
4: Nadie. Estamos criticando al papá, que es el que tiene el uso de razón real para haber tomado esa decisión.
2: No, ni el papá, solamente al corte.
4: No, al papá.
3: No, esperen.
4: Date.
3: A ver. Empezando que estábamos contando una noticia de algo que sucedió en otra parte. O sea, estamos contando que en el colegio al niño no lo dejaron ingresar por ese corte.
4: Exacto.
3: Y de ahí nosotros derivamos información donde decimos que pues obviamente ese corte es muy extraño, muy rarito, y que ante los otros niños pues no se ve normal.
4: Es más, le aseguro que el niño llegaba al colegio y
3: los mismos niños
4: lo bulineaban.
3: Segurísimo.
2: Más que los niños son bien dañinos,
4: sí.
2: Y son bien hirientes en los comentarios porque no se miden.
4: Sí,
3: ¿ustedes vieron lo que sucedió en España en estos días con cinco peladitas que agarraron a golpes a otra?
4: ¡Ah!
3: Ese tema del bullying es delicado.
2: Ya nos cuenta, opiniones.
6: Gallego, lo que hace que acabo de hablar. ¿Cómo que un niño va a sentir cómodo con el corte? El niño ni sabe, máximo sabe sacarse los mocos, no das. Vos también madurado el que acabo de hablar.
2: Están hablando.
6: Un niño con un corte así no
2: le están hablando al oyente que
6: se muestra dónde es, así lastimosamente.
2: Le están hablando al oyente que habló.
4: Es que lo que yo decía, un niño a esa edad no tiene como el uso de razón o la conciencia para saber qué significa
3: ese
4: tipo de
3: corte.
4: Es más.
2: Por lo menos el cuadrito.
3: Aquí. No, pero esperen, ¿sabe qué pasa también? Que uno como padre, bueno, yo no soy mi mamá todavía, pero yo tengo hermanas y yo no voy a exponer a mis hijos y a mis hermanas a que vayan y le hagan bullying porque le hago un corte horrible. Exactamente, pues eso no lo haría.
4: No, igual, tampoco tenemos hijos y a veces los hijos en esa edad tal vez vieron ese corte y diga, yo quiero.
2: No, pero está muy
4: papi,
2: niño. No,
4: espérate,
2: no.
4: Escúcheme.
2: Pero el que usted mostró está muy niño y sí. No tiene poder de decisión de decirse qué quiere tener.
4: Por eso le digo, el niño le puede decir, papi, este corte me gusta, pero usted como papá, con el uso de razón, usted le dice, no, lindo, qué pena con usted. cuando usted tenga su plática y usted trabaje, no. Usted mete plata en ese corte. Es que en serio, es que la gente no está viendo el corte, pero el corte está súper suave, o sea, está pasado.
3: No, está feíto.
2: Buenas. Sí.
7: Muy buenos días, Mix.
3: Hola.
7: El mejor corte que lo ilusionaban a uno era el prieto.
2: El prieto.
7: Le decían, uy, ve, hacete el prieto. No hacete el prieto, que el prieto te queda melo.
2: El melo,
7: prieto. Prieto.
3: ¿Cómo es el prieto?
7: Te decían
4: acero,
7: calvo.
4: Es calvo.
3: Bien bajito.
4: Sí, el prieto era calvito.
3: El prieto es bien bajito.
4: Exacto, no, y a mí siempre me hacían.
2: El jersey.
4: El jersey también me lo hacían.
2: Así calvito como yo.
3: El corte militar que llaman. Bajito, con pelito aquí.
2: No, lo que pasa es que el jersey va en degradado. Por acá con.
3: Yo no entiendo
2: con
3: nada.
2: Con shaver, y aquí va creciendo y aquí un poquito de pelo. No. Así como. El jersey es el que usa el Deris.
4: Y había otro.
3: Pero cuando no le ve uno sin gorra nunca.
4: Y había otro que le decían la islita. ¿Cuál era la islita? La islita era un jersey mal hecho. Entonces, al ser un jersey mal hecho, te dejaban una coronita acá arriba, de la cabeza, ajá, sin la sombra. Uy. Entonces quedabas, le decíamos la coronita en mi barrio, me veía horrible.
7: Una chinguita de esos me robó en estos días. Es así igualito, con el mismo corte. Chinguita de esas me robó en estos días.
3: Ay, ala.
7: Es así igualito, con el mismo corte.
3: Ay, no.
7: Ay, no, ese peladito llega al colegio y empieza a cobrar vacunas.
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0: mañana, 35 minutos. Nos encanta acompañarlos mientras ustedes están ahí en el trabajo, van en movimiento, toda la banda que está ahí activa con nosotros. Nos visita desde Bogotá, JBR Residente. Bueno, acá está.
1: Que ya genere vuelo los.
2: No, venga, no, pero vamos a decir algo.
0: ¿Qué pasó?
2: Nosotros no estamos en contra del corte porque por algo tenemos a Adrián aquí. Mentira, por acá Adrián están sacando.
0: ¿Qué?
2: Trapitos tuyos al sol.
0: ¿Cómo
2: Derian,
0: así?
2: Nuestro productor en vivo dice.
0: ¿Qué dice?
2: Derian, cuando era personero del Eustaquio. ¿Estoy haciendo el Eustaquio?
1: Sí, el Eustaquio Palacio.
2: Se tiraba las gatas.
0: ¡Ay!
2: Atentamente, Helen.
1: Yo me acuerdo en el Eustaquio Palacio, el que quedaba por Siloé, ¿cierto? Uy, ese colegio fuimos.
2: ¿Cuál sí, es el que quedaba colegio? Por Siloé? ¿Cuál? El que queda antes de la subida.
1: Frente al Coliseo.
2: Ah, ok. El que queda cerca a la estación de policía.
1: A ese colegio fuimos muchas veces.
0: Sí, muchas veces.
1: Qué
0: muchas
1: parche de colegio en esa época, recuerdo tanto.
2: Es un colegio muy grande.
1: Sí, que ellos tienen como un, ¿cómo se llama? Un coliseo. Auditorio, epa.
2: Que colinda con el CAI de la policía, entonces ¿sí? Uno de parche ahí con la gente que está detenida. Sí, y hola, sí, ¿qué sí más?
1: No, fue muy chévere.
0: ¿Cuántas horas lleva ahí?
2: No, sí, la otra vez yo me puse a hablar con ellos y hasta les hablé de Dios y todo, en serio.
1: Cara.
2: Sí, al lado de la cancha, la malla que es del colegio, o bueno, no sé si la malla es de la del CAI, pero pues colindan ahí las dos. Entonces ustedes se parche y saluda a los muchachos que están ahí detenidos.
1: Yo en ese colegio fui como cantante y también fui como comunicador. Fui a cantar y animar.
0: Ah, muy bueno. Muy
1: qué bueno. Épocas.
2: Y fuimos a llevar sonido y fuimos.
1: Qué épocas.
3: Yo Willy Randy presentaron.
0: Yo Willy Randy me presentó allá en el Eustaquio para que vean. La gente tiene, ese colegio tiene historia y es una gente muy bonita por allá.
1: Bacán. Venga.
0: Dígalo.
1: Les quería contar unos chismecitos.
0: Tíralo, por favor.
1: Bueno, muchachones, para que no se me estresen, les voy a contar algo que tiene que ver con Buxy. ¿Recuerdan al Buxy?
2: Yes.
0: Sí.
1: Al DJ Buxy.
0: Desde San Andrés.
1: De San Andrés para el mundo entero. Pues resulta que al parecer Buxy tendría como una empresa de esos buggies o esos carros que alquilan. Exacto, esos que alquilan en Santa Marta, San Andrés, en todos estos lugares.
0: La que usted alquila para dar la vuelta a la isla.
1: Para ese mismo. Pues resulta que se mantenía sus buggies, que le quedó buggies, no sé cómo se llaman esos carros. El man.
0: Le dice mulitas allá en San Ancho.
1: ¿Mulitas?
0: Sí.
1: Ok. Entonces el man, al parecer, tiene su propia empresa y además de que tiene su propia empresa, también es conductor. Algunas veces de los carros. Pues resulta que este personaje llevaba a un combo de turistas en su carro. En ese carro.
0: Y el man estaba manejando.
2: ¿Verdad?
1: Sí. No sé qué fue lo que pasó exactamente con el turista, porque todo el video no está completo. Pero resulta, pues, y acontece que al parecer los turistas como que le dijeron que le iban a pagar menos o no le iban a pagar el servicio.
0: Ay, ¿cómo así?
1: Pues, mano, este man se puso como Saiyajin.
2: Bravo.
1: Sí.
0: Se enojó.
1: Este man se enojó.
0: No, cualquiera.
1: Y empezó a manejar muy rápido.
0: Con rabia.
2: Ay, no.
1: Muy rápido para no dejar bajar a los.
0: Le decían Toreto.
2: Yo la amaba.
1: Sí. Y le dice, y entonces el turista dice, hey, señor, pero espere, baje aquí, pare, nos bajamos y le pagamos con mucho gusto, pero por favor, bájese, por favor, pare.
2: Pare.
1: Y el man, no, y que no voy a parar, ustedes me respetan, me tienen que pagar, que no sé qué, que no sé cuánto, y los turistas empezaron a gritar, auxilio, auxilio.
2: Pero hay video de eso y todo.
1: Claro,
2: que
1: el video aquí. Y empiezan a gritar, auxilio, auxilio, a la gente, pues, para que los ayudara. Pero como Buxy es tan reconocido en su ciudad.
0: En la isla, sí.
2: Nadie le paró.
1: Y hasta, y es amigo de los policías. Pasó una patrulla de policía al lado del carro donde iba gritando auxilio, auxilio, auxilio. Los policías no pararon a ayudar a la gente. Y Buxy le saca la mano a los policías como saludándolos, como quien dice, papi, aquí
2: todo
1: no
2: normal.
1: Está pasando nada. Continúa en su camino que yo continúo el mío. Pues Buxy está siendo funado por esta situación porque el video.
2: ¿Canciones tiene Buxy? Yo no me acuerdo.
1: Como tú no hay dos.
0: Claro, acaba de sonar. Sonó hace poquito.
1: ¿Así?
0: ¿Ah,
2: me hubiese encantado ahí un pedacito para que calmara.
0: Esa canción.
2: Como tú, Naidas, como tú. Claro, pare, para que pare.
0: Ve, pero ¿sabes qué? Yo pensé, ya terminó el bochinche.
1: Más o menos, ajá. No, es que no sé cómo fue el desenlace.
0: Ok, el desenlace, yo pienso, si usted como cliente, yo como
1: conductor,
0: que te estoy prestando
1: dueño,
0: un servicio, si hemos pactado un dinero y si tú no me lo vas a pagar, yo me voy a enojar.
1: Sí, claro.
2: Sí, pero segundo, no vas a arrancar a correr como un loco tampoco.
0: Yo acelero para que no me bajen, porque si me bajan, pierdo.
2: Gallego, sí. Espere.
0: Venga, yo voy a buscar ayuda con un policía.
1: No, él dijo, los voy a llevar a mi casa.
2: Estoy aterrado.
1: Y pasaron policías por el lado y él nunca paró con los policías.
0: Yo iría con el tema de la parte legal. Sí. Bueno, aquí pactamos un servicio, necesito que me pague lo mío porque si me bajan, pues me ponen a perder.
1: Pero mi galleguín lindo, hermoso y bello, tengo entendido que eso se llama secuestro simple, porque usted no puede llevar una persona a un lugar donde esa persona no quiere ir. Entonces creo, tengo entendido que se le podría imputar, se le podrían imputar cargos como secuestro simple, así haya sido 5 minutos, 10 minutos, 20 minutos. Eso no lo puede hacer ningún taxista ni ninguna persona que trabaje con aplicación.
0: Entonces me ponen a perder y perdí.
1: No importa, no es eso.
2: Pero es que venga, veámoslo por el otro lado también. Está mal lo que hicieron las personas muy que están mal allá en sus vacaciones y toda la cuestión, está muy mal. Porque si usted ya dio una palabra, pues tenga palabra y cumpla. Uh-huh. Pero está re mal el solo hecho de que él pretenda llevárselos a un lugar donde ellos no quieren ir. Exacto. Y andar a toda velocidad y aprovecharse, bueno, también del poder que quizás tiene en esa zona.
0: Eso es lo que se ve en el video. De pronto ese video salió de parte de los turistas.
1: Sí, eso he dicho yo.
0: Me gustaría ver la versión de
2: la otra parte. Por otra parte, el man es un artista, también es un man conocido. Claro. O sea, tú tienes que cuidar tu imagen. ¿Cómo te vas a joder tú solito?
1: O sea, plata, man, escúchame a lo que voy, mi galle. Obviamente, el man tiene derecho a pedir su dinero, como así, que falta de respeto que no me pagues. Pero como te digo, tú no puedes llevar a una persona a ningún lado en contra de su voluntad. Se llama secuestro simple. Si estas personas quieren, prácticamente y fácilmente podrían demandar a Buxi por esta situación que vivieron. Y más aún, que hay un video que muestra que la policía pasa por el lado de ellos y ellos gritando auxilio, y aún así la policía como si nada.
2: Me mandaron, ¿eso dónde fue, JP?
0: En San Andrés.
1: San Andrés.
2: Venga, pero hablando de San Andrés.
0: Venga, me mandaron
2: el video completo.
0: Lo que iba diciendo Buxi mientras llevaba
2: a la gente.
1: Dale.
4: Plata.
2: Eso no lo iba a decir.
4: Plata y huevo.
2: Eso no lo iba diciendo, güey.
1: No, pero más o menos sí iba así.
2: Pero espera, escuche. En San Andrés, yo no conozco San Andrés.
1: Uy, es espectacular.
2: De hecho, conocí primero otro lado más lejos que San Andrés. Uh-huh. Pero tengo la expectativa de que antes de que finalice el año pueda ir,
1: ¿sí?,
2: con el permiso de Juanpa. Sí, creo. Pero bueno, póngale cuidado que ayer casualmente me apareció un video de este pelado Valentino Lázaro, ¿sí?, de la Casa de los Famosos. Sí. Mucha gente lo conoce por redes sociales, haciendo una denuncia también del maltrato que han recibido muchos turistas en San Andrés.
1: ¿Sí?
2: Yo por eso digo, yo no conozco San Andrés, no sé cómo es la vuelta, y no solamente es el video de él, sino de muchas otras personas que pues son, digamos que no de los medios.
1: Uh-huh.
2: En la historia que cuenta Valentino, decía que pidió como un servicio de motos, donde iban en moto a llegar a cierto lugar.
1: Okay.
2: Entonces él le dijo, no, te cobro tanto. Y él dijo, no, déjamelos, no, more, déjamelos en 30 cada uno para poder llegar, porque de ahí vamos para otro lugar. Y el man que iba manejando la moto llega y se alborota, pues, y le dice, ¿cuál more, ni qué more? Y yo no sé qué, y no sé qué cuánta. Y él dice, Valentino, que fue víctima de la homofobia.
1: No jodas.
2: Porque el man se enchichó horrible porque le dijo esa expresión more, que es muy común, y sobre todo la gente que de pronto vive en Medellín o que está en esa zona, es muy normal. De hecho, si hasta lo decimos nosotros que no estamos en Medellín.
1: Los
2: nosotros,
1: caleños a cada rato, more,
2: tal cosa, more.
0: No, aquí es mano.
2: Pero el more también. Y no tiene nada de malo que otro man te diga more. O sea, y más en el caso de él, que él abiertamente ha dicho que es gay. Pues este señor, al parecer sí, el tema de la homofobia ahí pues hizo parte principal en cuanto al comentario que le llega y le dice, ay, no, more, déjamelo en 30,000. Ese señor se aleteó hasta el punto de pegarle.
1: ¿Qué?
2: Una patada y todo en el estómago.
1: No joda, esto fue una película.
2: Sí. Y por otro lado, llaman a la policía y la policía dice, no, es que como no vimos.
0: No pasó.
1: No.
2: Entonces ahí quedaron todo el mundo loco porque dicen, ¿cómo así? O sea, en San Andrés, ¿quién tiene el control como tal de la isla?
0: No, pero mire que no son todos, ¿sabes?
1: No.
2: Obviamente,
0: por uno pagan todos. Y que además que se mantiene mucha visibilidad a través de sus redes sociales.
2: Pues el man, según, no lo conocía.
0: No conocía. Valentino, yo me imagino que lo hizo público. Porque
2: sí, pero él dijo, no lo hago público con la intención de generar mal ambiente hacia la isla, porque dijo que él amaba San Andrés, uh-huh, que de hecho le parecía una de las playas más lindas de Colombia y de muchos otros lugares. pero que le parecía muy triste haberse sentido pues vulnerado de cierta manera con el trato que recibió de parte de este pelado, porque sí, ahí están los videos donde se escucha que el man lo trata feo, hay personas testigos, y la policía no tomó en cuenta absolutamente nada de lo que sucedió alrededor, sino que simplemente, bueno, no estábamos en el momento que sucedió, entonces dejémoslo así.
1: No estaban
2: ahí en eso.
1: Pero miren que sea como sea, aunque yo que soy gay y lo acepto, yo a todo el mundo
2: no
1: a todo el mundo no le digo amor. O sea, si yo no conozco a la persona, no hay forma de que a mí se me salga un mor.
0: Confianza.
1: Sí, o sea, no hay forma.
2: Pero hay otras personas.
1: Yo a Gallego le puedo decir bebé, a Derian le puedo decir amigo. Socio, la buena.
0: Panita.
1: Pero ya llegar Pancero. Al punto de decirle mor, bebé, cariño a un ser humano que yo no conozco y que no me ha dado la suficiente confianza para llegar a darle ese tipo de, o hacerle ese tipo de comentarios, creo que es más difícil. Pero normalmente en Colombia estamos acostumbrados a tratarnos así. Miren que nos pasó una vez en una tienda de estas famosas de cadena. Estábamos comprando ahí algo. Y un compañero de la emisora allá en Bogotá le dice a la chica, corazón, me das esto y esto.
2: Yo tengo esa costumbre.
1: La muchacha lo que me han dirigido, a mí no me digas corazón.
2: Ay.
1: Yo tengo nombre. Y mi amigo la queda mirando y le pegó una peinada. Le dijo, si usted tiene nombre, ¿y yo qué voy a saber cuál es un hombre?
2: ¿Dónde lo tiene?
1: ¿Lo tiene en la gaveta? ¿Lo tiene ahí en la camiseta? No. Entonces, ¿qué viene este? Y mi amigo le pegó una vaciada a esa muchacha. Entiendo que a ella no le gustara que le digan corazón, pero hay formas de decirlo.
2: Pedirlo con respeto.
1: Exacto.
2: Sí.
1: Y más que estás prestando un servicio.
2: Y que yo no le adivino tu nombre tampoco, es
0: bueno,
2: verdad.
0: Bueno, en estos dos bochinches vamos a ver cómo termina la vaina de Buxi.
1: Uy, fuerte.
0: Fuerte. Toca escuchar la otra versión. Uh-huh. Toca ver la otra versión, a ver qué lo que va a salir el pana a decir.
2: Por acá dice, tenemos que generalizar que no todo mundo se siente bien con ese trato, y más con alguien que no conoce.
1: Exacto.
2: Pero yo también a veces siento, y qué pena, discúlpeme, porque la verdad no quiero que nadie se vaya a sentir ofendido.
1: No, es que ya toca hablar con pinzas.
2: Sí, pero yo siento que ya hemos llegado a un punto donde son extremadamente delicados con absolutamente todo.
1: Uh-huh.
2: Entonces ya uno termina ya como, uy, no, prefiero no hablarle a tal persona porque de pronto entonces
0: se va a tocar, se va a rayar,
2: entonces la evito. Entonces, ya hemos llegado a un punto donde cualquier cosa, hasta si usted les habla bien, se molestan.
1: Sí.
2: Si no les habla, se molestan. Si les habla medio golpeado, por ejemplo, en mi caso yo tengo un tema que viene de nacimiento, viene de mis raíces. Yo vengo de una ciudad donde todo el mundo habla duro.
1: Uh-huh.
2: Y parece que estuviera peleando, pero no necesariamente estoy peleando. Entonces,
0: la gran mayoría sí.
2: No, pero no siempre.
0: Pero no siempre.
2: No, pero no siempre. Al caleño también le pasa eso. El caleño, en la forma en cómo habla, a veces tiende a ser un poco confianzudo. Y yo no por eso lo voy a tomar a mal. Pero, pues hay personas que sí, como que todo les raya, todo les molesta, entonces uno a veces ya no sabe ni si le hablo o no le hablo.
1: Y para la próxima, Valentino, y cualquier persona de ambiente, gay, lo que sea, entender y comprender que no todo el mundo está dispuesto a hablar como tú hablas o a sentirse cómodo en cómo tú actúas. Entonces, yo sí creo que debe haber respeto de lado y lado.
0: El pana también le hizo mal al otro socio.
1: Súper grosero.
2: Mal le respondió feo.
1: Sí, obvio.
2: Mal le respondió feo, y es claro que sí, pues es cierto, de pronto no debía decirle amor. Pero es una expresión que normalmente uno la tiene, o sea, muy casual.
0: Ya en minuto venimos ya con la parte final de aquí le responde 11:49.

0: Póngase.
1: ¿Vuelvas a poner?
2: Así dice Yandel. Vea, ¿saben que bueno. No pueden estar diciendo eso porque me puedo quejar con RH, ¿ok?
1: No, no me importa. Pues igual yo también. Entonces yo me quejo por todo lo que ustedes dicen de mí.
2: Claro que sí. Así te queremos mucho. JP, gracias por acompañarnos el día de hoy. Te pusimos a trabajar 4 horas. ¿Y sabes qué pasa?
1: ¿Qué?
2: No te la van a pagar.
1: Yo sé que no me la van a pagar. Igual vine con mucho amor. La verdad, hace rato quería estar por acá saludando a los oyentes de Mix Cali, que siempre va a ser mi casa.
0: Bienvenido.
1: Desde el 2000, ¿qué?
0: 2016.
1: Desde el 2016.
2: Hace 10 años, pana.
1: 10 años después, retornando como el ave fénix. Pero nada, gracias.
2: ¿Nicky Jan?
1: No.
2: ¿El ave fénix?
1: Gracias por todo. No, porque Nicky Jan fue.
0: Shakira, ¿eres tú?
1: No, Nicky Jan fue el ave fénix, pero le volvió a caer agüita, mi lindo, porque.
0: ¿Y se mojó otra vez?
1: Sí, se volvió a mojar. Pero igual viene a Bogotá, viene a Cali, ¿no?
2: Viene a Cali, para noviembre.
1: Chimba. Sí,
0: pero sí, no, ¿sabes qué?
1: Estoy invitado, así
0: que. Hay que rescatarle a Nicky que estos días de que sucedió lo del tema del terremoto en Venezuela, estuvo muy activo ayudando.
1: Sí, va.
0: Ayudando, prestando su avión. Bacano, bacano.
2: Normal,
0: de parte
2: si yo tuviera un avión también haría lo mismo.
1: Nosotros en Bogotá hicimos campaña con los oyentes y también enviamos cierta cantidad de toneladas.
0: Nosotros también estuvimos acompañando, sí.
1: Ah, bueno, qué chévere. Nada, muchachos, muchas gracias por la invitación.
2: Te queremos.
0: Yo JP, también los quiero. Bienvenido mucho. Siempre. Bueno, te deseamos lo mejor del mundo en Bogotá, que sigas triunfando allá en la radio en Bogotá, en las redes sociales, que sabemos que también estás muy activo, y esperamos pronto verte, ¿por qué no?, en un proyecto a nivel nacional en televisión.
1: Ah, ya yo así.
0: Declarado está.
1: Ay, miren que por ahí me han coqueteado.

0: No, pero
1: ay, de pronto puede ser nacional, puede ser internacional, uno que va a saber.
0: ¿Qué tal un reality?
2: Puede ser.
0: Que aquí el próximo año me estén odiando a mí, viéndome en televisión. Es porque hay gente que ya me odia sin ver.
1: No, pero de pronto.
2: Aquí te apoyamos, pero siempre los que apoyamos los sacan en la primera semana.
1: No lo apoyemos.
2: Así pasó con Maiker.
1: Pero de pronto pueden quererlo, también puede, claro, que la gente que lo odia en ese momento entre a quererlo.
0: Epa,
1: eso puede pasar.
0: Chao.
1: Chao, JP. Besito.
2: Ya viene para adelante y para atrás.
1: Ya viene para adelante y para atrás. Chao.

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2: 11:59 Mix Radio.
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1: Dale pa'lante y pa' atrás. Hello, hello, mi gente bonita, ¿cómo están? Buenas tardes. 12:19. Hola, William. Hola, Andrés, Mari, Bedoya, Yela, Alejandro. Todos los que van llegando ahí a conectarse a través de nuestro WhatsApp 321-820-1015. Ya estamos listos para montarnos en esta nave a comandar el día de hoy con pa'lante y pa' atrás. Bienvenidos a los que apenas van llegando a la sintonía. Saluditos a los que vienen desde muy temprano en Aquí Nadie Responde. Sí, mi caballero, por aquí acompañándolos como siempre con toda la buena vibra, toda la buena energía, deseándoles lo mejor, que tengan un día maravilloso, que almuercen rico. Me guardan porque yo tengo que almorzar siempre un poquito tarde. Pero bueno, desde ya, párchese porque nos vamos con un pa' atrás que ni pa' qué le digo.
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2: Oiga, ahí estábamos escuchando a la Carol con Una Noche en Medellín, junto a Ryan, toda la cuestión. Pero esta mañana estaba escuchando yo por ahí también en redes un dato de que unas personas que estuvieron presentes por allá en un evento donde ella hizo su concierto hace poco, no tengo muy claro en dónde. Pero la cuestión es que el man o el influenciador o el man que creó este contenido sale diciendo que le regalaron la entrada.
3: Intentando no perder.
2: Que le regalaron la entrada y no que se la ganó pues como con una emisora, un concurso, no, que se la regalaron porque el concierto de Karol G estaba vacío.
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2: Eso dijo el hombre aquel, que el concierto estaba re suave, que muchos palcos estaban solos, que muchos espacios del estadio, del lugar donde ella estaba haciendo su presentación, estaban vacíos y que afuera había gente de la producción o gente pues como del camello y del trabajo de Karol, que estaban regalando las entradas para tratar de llenar esos espacios. Si es verdad o no, no podemos comprobarlo. El man salió diciendo eso. De hecho, montó imágenes donde se veían zonas solas, muy solas. Y se atrevió a comparar, pues obviamente, el trabajo de Karol G con el de Shakira. Para mí son dos artistas completamente diferentes. Shakira también pues lleva muchísimos años más de carrera. No estoy quitándole valor al trabajo de Karol G, no para nada. Pero pues entrar a compararlas, qué feo, porque además las dos son del mismo país. El hecho es que este man rápidamente se viralizó en redes sociales, porque además no fue el único, fueron varios. Dicen que como que todos se pusieron de acuerdo y estaban atreviéndose a algunos medios de comunicación a decir que incluso eran seguidores de Shakira tratando de hacerle mala fama a Karol G. Cosa que yo no creo, porque entre artistas del mismo país, no. O sea, no se van a tirar, no creo. Eso fue en la presentación donde también le falló la tarima, que dijeron que eso lo habían hecho a propósito, que para ella llamar la atención, para generar vistas y para generar movimiento en redes. Yo realmente no lo sé si eso fue así o si de verdad falló o si de verdad estaba vacío, porque pues uno lo que ve en redes y en las imágenes es otra cosa. Un público completamente emocionado de ver a Karol. Entonces esperemos a ver qué sigue avanzando con esta noticia, o simplemente son algunos personajes que querían hacerse virales, porque hoy en día todo lo vuelven así un acontecimiento y es válido, porque a la final mucha gente vive también de la creación de contenido de este estilo. Así que bueno, no se salvó la Karol G con esta presentación que tuvo hace poco. Esperemos a ver qué sigue apareciendo en redes sociales en sus próximas presentaciones.
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1: Buen provecho para todos los que ya almorzaron, que disfruten ese almuercito rico, los que apenas van llegando a sentarse al restaurante. 12:52 minutos, hay algunas personas que salen a las 12, otros salen a la 1 a almorzar, algunos tienen 2 horas, otros tienen una sola. Pero eso sí, la hora del almuerzo, por favor, no se la salten. Si no ha desayunado, pues el almuercito tiene que ser un poquito más cargado. Saludos a todos los que están reportando sintonía a través de el WhatsApp 321-820-1015 desde diferentes partes de Cali y sus alrededores. Recuerden que estamos de Cali para Cali, de Cali para el mundo entero. Saludos, Leider. Dice, hola, mi Xiaomi, mi reina, feliz tarde. Besitos para ti, mi corazón también. Gracias por estar conectado conmigo, por estar en modo mix. A Sabas, a ver quién anda por ahí. Andrés, Sabor Ancestral, DJ J, Bedoya, Neighbor. Oiga, un lugar así donde uno diga que aguanta ir a almorzar, que sea bueno, bonito y económico. O sea, bueno, bonito y que uno diga, uy, el precio se ajusta a lo que me sirvieron. Porque por lo menos donde yo vivía hace muchos años, había una zona, ¿cómo era que le decían? Creo que le decían como los cocales, una vaina así, pero era cerca, como en una plaza. Así como cuando uno va así a la Alameda, que entra a la zona, pues, adentro de la plaza y te sientas parchadito ahí en diferentes restaurantes. Pero tienen un sabor, una sazón, una cosa increíble. Pero por acá, por ejemplo, en el sur, porque lo más cercano tocaría irse uno hasta Alameda. A mí me encanta ir allá porque allá hay muchos lugares ricos, buenos,

0: pero por acá por el sur, digamos por la zona de Las Vegas, Mayapán. ¿Será que hay un buen lugar así cercano, chévere, para almorzar que ustedes me puedan recomendar? Leider, besito, mi Ronald. Saluditos para ti, Bedoya. Y a todos los que están ahí llegando a la sintonía, Weiner, para ti no. Vamos finalizando la primera hora de Palante y para atrás. Ustedes me pueden seguir acompañando a través de nuestro WhatsApp. No olviden que nos pueden seguir también a través de las diferentes redes sociales y específicamente en nuestra página en internet, que ya se las he mencionado, www.mixradio.co. Escuchen esto.
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0: Pa'lante y para atrás, así es. 1:14. Bueno, les tengo que decir que ustedes están muy activos a través de nuestro WhatsApp 321-820-1015. Y hablando de que estábamos escuchando a Balvin hace un ratico, los invito para que se vayan a ver la entrevista completa que se le hizo algún tiempo, bueno, cuando él tuvo la oportunidad de visitarnos aquí en Cali. Ahí está la entrevista completa. De pronto ustedes vieron algunos pedacitos en nuestro Instagram, no vieron la entrevista completa, tienen la posibilidad de encontrarla a través de nuestra página en internet www.mixradio.co. Ahí la encuentra y no solamente va a encontrar la entrevista de Balvin, sino que va a encontrar información de todo lo que tiene que ver con los artistas, cómo se va moviendo la ciudad, próximos eventos, ranking mix del mes o de la semana. Y fuera de eso también va a encontrar como las partecitas más cool, más importantes, o donde por lo menos nos reímos demasiado, que se van sacando de parte de Aquí Nadie Responde. Ahí van a encontrar de todo un poquito, no solamente las de Cali, sino también las de otras ciudades. Ustedes ya saben que nosotros estamos ubicados en diferentes partes de Colombia, entre esos está Manizales, está Neiva, está Valledupar, está Bogotá, está Medellín, Barranquilla, que fue la que nos dio la iniciativa. Después vino Cali. Ahí se juntan todas las ciudades. Entonces usted va a encontrar ahí como los shorts o los videos o los clips de cada una de las emisoras de Mix en Colombia. Saluditos para Marla Trujillo. Hola, buenas tardes, Mix. Saluditos, dice. Desde Pradera Valle estoy en sintonía desde temprano siempre con ustedes aquí en el Almacén Pink. Saludito a mi corazón, que Dios te bendiga, que vendas mucho. Ay, por acá me están enviando también datos de restaurantes. Otros me dicen como que, uy, no, mi Xiaomi, toca pedir Domi. Sí, aguanta un Domi. Hay promociones también en esas aplicaciones a veces donde le dan a uno como bastantes descuentos. Entonces, chévere. Saluditos para JD, que está respondiendo por ahí. Bebés, ahí les está llegando de pronto una encuesta a ustedes a través del 321-820-1015. Eso es un tema ya directamente del WhatsApp, como para guardar todos los datos, la información de ustedes, para saber quiénes son realmente, tenerlos ahí en caso de un momento de premiación o cosas así, pues ya tener como toda la información de ustedes. ¿Listo? No se preocupen que si les preguntan de pronto en qué ciudad viven, para también tener como claro de qué parte nos escriben. Por ejemplo, como acá un joven que se llama Beiner Salazar, que está insultando, entonces es una persona que ya uno identifica, está diciendo mediocre, está diciendo un poco de cosas así, entonces esas personas ya las identifican, probablemente se deje ahí, se ignore o se cierra su chat y listo. Porque pues la idea uno de estar en contacto con la gente es como tener también empatía, compartir con ustedes emociones, música, alegría, datos, chismes, curiosidades, y no estar tratando mal a las personas, ni nosotros a ustedes, ni ustedes a nosotros. Ahí es donde uno no puede perder la línea del respeto. Si a alguien no le gusta lo que está escuchando, pues simplemente puede escuchar otra cosa, y si no quiere interrupciones, pues compre una aplicación, páguela, donde no le interrumpan, y así de simple, pues escucha lo que quieres.
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1: Vamos llegando a la parte final de Palante y para atrás, unas 55 minutos. Samir Valencia, a JD, a Refrigeración, Pedro, Carlos, Arturo. Ay, Carlitos, Arturo, profe. Un besito, Dios te bendiga, gracias por estar en modo mix. Oiga, una recomendación importante porque pues pasan seguido este tipo de situaciones y es dejar salir a los adultos mayores solitos. Esta mañana cuando venía para la cabina vi muchos abuelitos que cruzan como por la zona de la 80. Hay como un supermercado entre la 80, a ver, 80 con qué, con Paso Ancho, por allí hay un supermercado y hay un puente elevado y ellos se cruzan de lado a lado y la verdad, yo les soy sincera, o sea, yo no dejaría a mi abuelo o a mi abuela o a la tía que quiero mucho, que es adulta, tratar, o sea, no la dejaría salir sola. Si tienen la posibilidad de acompañarla, de ayudarle a facilitar las cosas, de llevárselas a la casa, háganlo, porque es muy riesgoso, es peligroso por una caída o tristemente porque de pronto vaya y lo levante un carro o una moto, porque es que vienen bajando, vienen y van carros de lado a lado en ese elevado, en ese puente de la 80, y aparte que vienen a toda velocidad, ustedes pasan así como por toda la puntica. Y pueden ocasionar, pues, uno, que ustedes reciban el golpe, y dos, un accidente gravísimo, tanto donde ustedes se vean afectados, como también la persona que viene manejando. Entonces, por favor, mucha responsabilidad con los adultos mayores. Es más, yo siempre les he dicho, después de los 60 años, no los dejen salir por ahí solitos, los que tienen abuelos en casa, tíos, mamá. Porque una caída a esa edad, pues, es muy, muy riesgoso. ¿Listo? Recomendaciones, saluditos, Anderson, ya viene el DJ Andrés Gallego para que ustedes le pidan todas sus canciones, él va a estar obviamente ahí dándola toda, mixeándoles, así que feliz resto de día, nos vemos.

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2: 2:00 p.m. en Mix Radio Cali.
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importante en su carrera. ¿Cuál es más dura, Sexo, Sudor y Calor o La Pregunta? En cuanto a la discografía de Jay Álvarez, a mí me gusta mucho esta. Aunque Juntos al Amanecer es dura. ¿Cómo vamos, mi gente? Buenas tardes. Después del almuerzo, por acá llegamos a tocarle buenas canciones, a pasarla muy bien. Espero que hayan descansado en el pequeño break que tuvieron ahorita al mediodía. Que se hayan disfrutado para adelante y para atrás. Y bueno, a partir de este momento voy a estar acompañándolos. Soy Andrés Gallego. Estamos más que ready para tocar canciones. Te vamos a acompañar mientras estás trabajando, dándote una vueltita por ahí en la ciudad. Estás ya, no sé, quizás relax. Donde quiera que estés, activo con Mix Radio de la ciudad de Cali. Te saludamos. Un abrazo para toda la gente que está también fuera del país, fuera de la ciudad. Y sigue nuestra señal a través de Mix Radio Colombia. Mix Radio Colombia. Descargue nuestra aplicación desde cualquier tienda de aplicaciones y ya está, ¿ok? Un abrazo para toda la gente que se empieza a conectar conmigo a través del WhatsApp. 321-820-1015. ¿Qué dice mi amigo FF? ¿Cómo fue? Por ahí está María, también un saludo para Leider, bueno, Kevin, Sara, toda la gente que está ahí activa conmigo en el WhatsApp. Quiero que se conecten ya y me escribas desde dónde estás escuchando Mix Radio. ¿Desde dónde estás escuchando Mix Radio? ¿Desde qué parte? Si estás aquí en la ciudad de Cali o estás fuera de la ciudad o fuera del país, reportate en el WhatsApp 321-820-1015. Ok, vamos a empezar con temazos.

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8-20-101-5, por acá me dice, hey, parcero, soy John. Un saludo desde Barcelona, España, sintonizado con la mejor Mix 101.5. Excelente programación. Saludos para John. Un abrazo, John Pana, ahí en la distancia. Te acompañamos desde aquí, desde tu ciudad, desde tu país, Colombia. Aquí estamos ready. 2:34. Voy a empezar a saludar a toda la banda que está ahí activa con Mix Radio en el WhatsApp. 321-820-1015. Un saludo para Stefa López. Personaje, pero personaje. Saludos, Stefa. ¿Cómo estás, Stefa? Un abracito.

0: seguramente no lo recordabas. Wisin y Yandel, durísima esa canción.
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0: cantando en español. El Percho le dijo, ¿sabes qué, papi? Vas a darla toda en Spanish. Suena muy bien hasta ahora aquí en Mixer Radio. Es una tarde magnífica de miércoles, donde la música nunca para y cada canción está mejor que la anterior, banda.
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0: ¿Desde dónde te reportás? 321-820-1015 en el Miss WhatsApp. Ahí te estoy leyendo.

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Saludar a todos los que están ahí activos. Saludo para Bedoya, para Juan, para Marjuri, para Leider, para María. Saludo para Nata también. ¿Será que Nata me está escuchando? Saludo para Nata. Está ahí activa con Mix Radio. Y toda la banda que siempre está ahí, 24/7, carros de aplicaciones, todos los servicios de transporte. Locales comerciales, fuera del país y fuera de la ciudad, con Mix Radio Colombia, nuestra aplicación que la pueden tener y descargar desde cualquier tienda de aplicaciones. 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

de Pasarela y suena muy bien aquí en Mix Radio. Feliz de acompañarte. Soy Andrés Gallego. Un abrazo para todos que están ahí reportándose a través del Mix WhatsApp 321-820-1015. Un abrazo para Juliana. Saludos también. ¿Quién está por ahí? Un saludo para Andrea también, que está ahí activa con nosotros. Dice, estoy aquí desde el centro de la ciudad escuchando Mix Radio. Eso no es

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1: Por ahí nos ves y nos escuchas durante todas las mañanas, ¿ok? Ahí tienen pues para que estén ahí activos. 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
2: 3:57 en Mix Radio.
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Esta de semana con Mix Radio. El sonido de Pitbull, Neo. Qué buena canción esta, me gusta. Canciones como que te hacen subir la buena vibra. Que te ponen la vibra en alta. Y esta, 414. Aquí estamos. No fallamos ni en ninguna, mi gente. Canciones de las viejitas, reggaetón clásico. Obviamente, si escuchas un reggaetón clásico, escuchas Mix Radio. 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Mix Radio Colombia. Quiero saludar a todos los que están fuera del país. Ahí me están escribiendo que estaban en

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0: 4:31. Voy a desbloquear un clásico ya mismo.
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0: del tsunami, Yadiel. Solo para Nata que está ahí activa. Yadiel, en modo mix radio.
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0: secreta The Secret Weapon Artillery y Dembow Music, mi compañía.
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a Nicky Jam, se llama Eletreo. 4:52, mañana en punto de las 8 nos escuchamos aquí en Mix Radio. Se quedan en compañía de Karen Martínez para que siempre estén ahí 24/7 con Mix Radio. Pásenla muy bien. Una tarde genial. Miércoles en modo Mix.

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2: 4:56 en Mix Radio.
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3: ¿Ya nos seguís? ¿Ya nos haces parte de nuestra comunidad? Uy, nuestra comunidad es tan brutal, en serio, nos encanta muchísimo. Es más, que hoy como es el día del mal de amores, ay, perdón, primero que todo, buenas tardes, ¿cómo estás? ¿Cómo te va? ¿Dónde te cogió la hora pico? ¿En qué sector andas atrapada o atrapada? Y ahora sí, como es el día, hoy es el día del mal de amores, o sea, de la tusa, ¿sí o qué? Uno siempre con canciones tiene esa canción marcadísima que uno dice, juepucha, esta canción me debe plata. Esta canción fue la de mi peor tusa. Con esta canción superé. Entonces, eso es lo que hemos estado hablando el día de hoy, así que quiero leerlos, quiero escucharlos. 321-820-1015, que es el mismo WhatsApp. Por ahí pues nos parchamos un ratito para que charlemos, o sea, como que removamos heridas. De las canciones de tusa, ¿listo? Hágale pues. 321-820-1015. Buenas tardes.

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1: Mix Radio Colombia es la aplicación y que tenemos para que nos lleves ahí 24/7. Pa' donde vayas, ahí estamos nosotros. Ah, que me salió un paseíto, que me salió un viaje, que me voy del país. Que necesito recomendarle una emisora, alguien que está por fuera, amor, mándele el link de la aplicación, Mix Radio Colombia. Ven, preguntando, hablando y charlando por aquí, con esas canciones como que te marcaron alguna tusa. ¿Quién anda por aquí? Hola.
2: Hola, Karencita, buenas tardes.
1: Buenas tardes.
2: La canción que me marcó, pues, en la última tusa, pues, Me Estoy Muriendo de Wisin con Franco el Gorila. Mis, yo estoy en modo mil desde el trabajo.
1: Sería esta. Uy, amor, esa tiene letra profunda. Pero sabes que es lo mejor, que uno siente que está muriendo. Pero miraros aquí vivitos y coleando. ¿Ah? Uno siente que es el fin del mundo, que ya no va a volver a amar, que mejor dicho, ya no quiere volver a respirar. Pero después de que vos te salvas de una tusa, haceme el bendito favor. Estamos listos para la próxima. Parchate pues con Mix Radio 101.5. Vea, música de Mike Towers, música de Baby Rasta y Gringo. El tío Ryan también está por ahí. Gracie Rendón también hace parte de este bloque musical. Quédate que te conviene. Parchemos con Mix.

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2: En Mix Radio ya son las 5 de la tarde, 57 minutos.
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7: En Mix Radio ya son las 6 de la tarde en punto.
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0: verdad que no vuelves a sacar temitas como estos, porque según él ya por el camino que había ido, que había dicho que no, que el camino de Dios, no sé qué, tintan, él dijo no, como que todo bien en la buena, pero como que regreso a mis raíces, al reggaetón que hacía en ese tiempo. Me gustaba más este Farruko como romantiqueo. Ojalá, si va a volver, que vuelva como por esta línea. ¿Qué más? ¿Cómo están? Buenas tardes. Ve, a esta hora, ¿por dónde sí? ¿Por dónde no? ¿Por dónde ni atrevan? ¿Cómo están, pues? ¿Hay algún tranconcito a esta hora que quieras reportar, que nos quieras decir, que nos quieras manifestar? Ahí los leo, 321-820-1015 es el mismo WhatsApp, mientras les sigo sonando más de sus canciones favoritas. Vea, viene en camino Bad Bunny, viene en camino, uy, el papacito, la delicia de Raycon, los clásicos de Cuentos de la Cripta, Nicky Jam, BL, esto está sabroso.
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1: Buenas noches. ¿Cómo estás? ¿Cómo te ha ido? ¿Qué andabas haciendo? ¿Hacia dónde te estabas dirigiendo? ¿Ah? Contámelo todo, pues. 321-820-1015. ¿Dónde hay semáforos dañados? A ver, pongo este audio. Dios mío.
2: Karen, retira lo dicho. Apenas usted pasa la Santiago, pasa la 66 y llega al psiquiátrico, al batallón, todo eso está reventado, es imposible, es impresionante el trancón.
1: Ah, bueno, y él aclara que es porque están los semáforos dañados. Es porque están los semáforos dañados. Creo que primero me había dicho que no había nada de trancón y después, retiro lo dicho, confirmo, retiro lo dicho. Feliz noche, pero sí, para el trancón. Lo mejor es que te parches con nosotros. Pues, ¿qué te vas a andar estresando? Si te estresas, te da como chucha. No, y chucha hasta ahora, uy, no. No estamos. Si te harás, te da pecueca. Entonces, más bien, aumentar el volumen. Te parchas con mix y ya. ¿Qué más vas a poder hacer con el trancón? O sea, pararte, bajarte, alzar los carros, ¿no? Parcharte, subirle el volumen. Y aquí está J Balvin junto al tío Ryan. Pal agua, bebé. Pal agua, que está haciendo como calorcito. O miedo.

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2: En Mix Radio ya son las 7 de la noche en punto.